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0: 0:06.
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3: bienvenidas, bienvenidos. Comienza otro capítulo más del Fiesta Mix para todo Chile, junto a la red Archi de emisoras, programa de Master Media, el sello de la música chilena. Les saluda Ismael Pereira Calderón y los invito a que se queden acá, en tu señal favorita, para disfrutar de buenas canciones y nuestro catálogo de fantásticos éxitos que comienzan de inmediato para acompañarte en esta época invernal. Estamos viviendo el invierno 2026 y un abrazo para todos los que están ya conectados junto a nosotros. Iniciaremos el capítulo con los Tucas del Sur, luego el Llanero de Ñuble. Así inicia este nuevo capítulo de buenas canciones del Fiesta Mix. Bienvenidas, bienvenidos.

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1: Estás en la sintonía del Fiesta Mix en todo Chile junto a la red Archi de emisoras. Escuchamos de inmediato a la Sonora Barón, el Mix Africano y luego Caña Brava, Dámela Mami. Seguimos escuchando y disfrutando en todo Chile en esta época invernal. Pasando el invierno con buena música, es el Fiesta Mix acá al aire.

Nacional, junto a la red Archi de emisoras. Siga Mastermedia en Instagram, arroba Mastermedia-Chile, arroba Mastermedia-Chile. Vamos con los Tigres del Norte, mi pariente son.

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1: Clasicazos de elección y de selección acá en el Fiesta Mix. Vamos con los Big King 5 y la Gran América Junior a continuación en nuestro programa.

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1: Buen ritmo para disfrutar donde te encuentres a esta hora en la casa. Vas manejando, estás con los amigos, preparando algún momento especial para disfrutar la vida. Es el Fiesta Mix que continúa con Grupo Dinastía Ranchera. Te propongo un gran amor en todo Chile. Fiesta, fiesta, fiesta Mix.

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1: Cuando escuchas estos primeros acordes, nos trasladamos a la década de los años 90, donde estas canciones imperaban y sonaban fuerte en la radio y también en los bailes de cada celebración. Vamos con Antonio Ríos ahora en el Fiesta Mix con Nunca Me Faltes y después otro clásico de esa época con Gilda. No me arrepiento de este amor. Es el Fiesta Mix en este fin de semana.

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1: Celebramos contigo la buena música. Te acompaña el Fiesta Mix en todo Chile. Programa de Master Media, el sello de la música chilena con la red Archie en todo el territorio nacional. Saludos a Arica, también a Puerto Montt y a Chiloé. Escuchamos a Grupo Fuerza Brava, luego Sabor Pasión de Chile y Eclipsados de Chile. Buena música y buen ritmo para seguir disfrutando en todo el territorio. También ahí en Valparaíso, Los Andes, los amigos de Buin. Es el Fiesta Mix.

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1: Un recuerdo de cada celebración de los años 70, 80, y Olito y su combo se hace presente en nuestro programa con este mix de grandes éxitos y luego la Sonora Palacios, otro clásico de la cumbia chilena que también disfrutamos en todo Chile con esto que es el Fiesta.

ranchera y luego los rancheros de Río Maule y también su fiesta ranchera para seguir disfrutando y bailando. Saludos a nuestros amigos en La Serena, Coquimbo, Vicuña, Elqui. Es el Fiesta Mix.

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1: Ritmo y canciones increíblemente entretenidas. Escuchamos a Chumbeques con este mix acá.

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1: Canciones fabulosas, buenos ritmos para acompañarte. Es el Fiesta Mix que continúa en todo Chile junto a la red Archi de emisoras, ahora con los Luceros del Valle, los Manantiales y los Reales del Valle. Y estas fiestas rancheras para disfrutar en familia con quien te encuentres a esta hora. En este invierno te acompaña el Fiesta.

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1: Más éxitos y buenas canciones continúan acá en el Fiesta Mix, ahora con Julio Suárez y el baile del perrito. Luego vamos con Black Moses y Hadif con el tema Como un Trueno. Es el Fiesta Mix.

0: Gracias. Hasta siempre.
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2: Últimos minutos para seguir escuchando buenas canciones en el Fiesta Mix. Vamos con Proyecto Power, Me Emborracharé y luego...

Y así llegamos al final de este capítulo del Fiesta Mix. En otro fin de semana lleno y cargado de excelentes y fantásticas canciones, nos encontramos la próxima semana. Sigue conectado a tu radio emisora favorita. Soy Ismael Pereira,

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1: Son las 3 de la mañana, 6 minutos.
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0: Son las 3 de la mañana, 25 minutos.
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1: Son las 7 de la mañana, 8 minutos.
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4: Carabineros de Chile conmemora 64 años de la incorporación de la mujer a la institución policial. Fuerza Aérea de Chile, la FACH, concretó el regreso de estudiantes a la región de Aysén durante las vacaciones de invierno. Alcalde Francisco Roncagliolo, le pido, exige revisar los protocolos de evacuación médica tras emergencia en el litoral de Cisnes.
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4: ¿Cómo están? Bienvenidos, bienvenidas, gracias por mantenerse atentos a aquello que va a ser el desarrollo en detalle a través de la lectura de las noticias que nos hace llegar nuestro departamento de prensa a cargo de Osvaldo Villarreal Vivanco. Enviamos saludos a nuestro colega de labores, Mario Pardo Jaramillo, a esta hora y desde nuestra programación informativa. Desde el ingreso de las primeras mujeres a la institución de Carabineros de Chile, un hito que transformó de manera definitiva a la institución y que hoy se traduce en una presencia femenina consolidada en prácticamente todas las áreas del quehacer policial, incluido el alto mando. La fecha recuerda que un 16 de julio fue el año 1962, ingresaron 104 mujeres al primer curso de la Brigada Femenina, seleccionadas entre más de 1.000 postulantes que no respondieron a una convocatoria pública. En sus inicios, su labor estuvo centrada principalmente en el trabajo con menores y con la familia, pero con el paso de las décadas, su rol se expandió hasta alcanzar igualdad de responsabilidades con sus pares, los varones, en todas las funciones institucionales. El jefe de zona ICEN, general Eduardo Palma Fuentes, que es quien destaca el aporte de las mujeres en las áreas preventivas, operativas y de alta especialización. Actualmente 6 mujeres integran el alto mando institucional, con el grado de general, liderando el mando estratégico en Carabineros de Chile. En la región de Aysén, el general Eduardo Palma Fuentes, acompañado del círculo de alguaciles, saludó personalmente al personal femenino de la segunda comisaría de Puerto Aysén y extendió su reconocimiento a todas quienes cumplen funciones en las unidades y destacamentos de la propia región. La autoridad policial revela que este legado adquiere un significado particular en regiones extremas y de geografía compleja como Aysén, donde el trabajo de las mujeres de la institución representa un compromiso que enfrenta a diario las dificultades propias de la función policial en los cuarteles más alejados del territorio. En estas zonas alejadas, la mujer del carabinero constituye el rostro cercano de la seguridad, una presencia que entrega confianza, auxilio al desvalido y apoyo a los habitantes de las localidades más aisladas y extremas de la región de Aysén, consolidándose de esta manera como un pilar tanto para la comunidad, al igual para la propia institución. 6 décadas después de aquel primer ingreso entonces, resulta impensable concebir a Carabineros de Chile sin la presencia femenina. Su presencia es una garantía de orden, es una garantía de cercanía para cada habitante y constituye el motor de la institución, siendo hoy por hoy parte esencial de una policía moderna y cercana que el país requiere.
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1: Son las 7 de la mañana, 15 minutos.
4: La Secretaría Regional Ministerial del Medio Ambiente en Aysén abrió un proceso de convocatoria dirigido a organizaciones sindicales, a organizaciones empresariales e interesadas en integrar el Consejo Consultivo Regional del Medio Ambiente, correspondiente al periodo 2026-2028. El Consejo Consultivo Regional es un órgano asesor de la autoridad ambiental, establecido en la ley número 19.300 y regulado por el Decreto Supremo número 25 de 2011. Su función es permitir opiniones y formular observaciones sobre materias ambientales de interés regional, así también pronunciarse al respecto de los instrumentos que la normativa pone en su conocimiento, cuya función es emitir opinión y formular observaciones sobre políticas, planes, programas y otras materias ambientales que sean sometidas a su conocimiento, contribuyendo desde la experiencia de la sociedad civil al fortalecimiento de la gestión pública. El secretario regional ministerial del Medio Ambiente en la región de Aysén, Eugenio Canales, es quien destaca la importancia de fortalecer este espacio de participación institucional.
9: El Consejo Consultivo Regional cumple un rol importante al acercar la experiencia y las distintas perspectivas de la sociedad civil al trabajo y la institucionalidad ambiental. Queremos completar su integración para seguir fortaleciendo este espacio de diálogo y asesoría, donde organizaciones sindicales y empresariales puedan aportar con responsabilidad y conocimiento al análisis de políticas ambientales que impulsamos para la región. Invitamos a todas las organizaciones que cumplan los requisitos para participar en esta convocatoria.
4: Las organizaciones interesadas deberán presentar entonces los antecedentes de su representante y será hasta las 12 horas del día lunes 10 de agosto de 2026. en la Oficina de Partes de la Secretaría Regional Ministerial del Medio Ambiente en Aysén, ubicada en Diego Portales, número 125 en la ciudad de Coyhaique. De acuerdo con la normativa, los consejos consultivos regionales deberán estar integrados por representantes de la academia a través de universidades o institutos profesionales, organizaciones no gubernamentales sin fines de lucro, dedicadas a la protección o estudio del medio ambiente, organizaciones empresariales y organizaciones sindicales. Actualmente, entonces, el Consejo Consultivo Regional del Medio Ambiente de Aysén está conformado por representantes del Consejo del Salmón, Fundación Rehuelde en Chile, la Universidad de Aysén, la Corporación para el Desarrollo de Aysén y el Centro de Investigación en Ecosistemas de la Patagonia. La información pertinente se encuentra disponible en el sitio web del Ministerio del Medio Ambiente, mma.gov.cl/participación-medio-ciudadana. Las consultas pueden realizarse a través del correo electrónico oficinasdepartesaicen@mma.gov.cl.
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1: Son las 7 de la mañana, 19 minutos.
4: Más de 70 jóvenes universitarios regresaron el pasado miércoles a la región de Aysén a bordo de un Boeing 737 de la Fuerza Aérea de Chile, en un vuelo que unió Santiago, Puerto Montt y Coyhaique durante el receso académico en periodo de invierno. La aeronave despegó desde la base aérea Pudahuel, realizando una escala en Puerto Montt para embarcar a parte de los pasajeros, completando así posteriormente su trayecto hasta el aeródromo Balmaceda. Esta operación permitió que los estudiantes retornaran a sus hogares y de manera segura y oportuna para compartir las vacaciones en invierno junto a sus familiares. Este tipo de vuelos forma parte de las acciones que desarrolla la Fuerza Aérea de Chile para fortalecer la conectividad de las zonas aisladas del país. A través de esta iniciativa, la institución facilita el desplazamiento a estudiantes quienes deben trasladarse entre sus lugares de residencia y las ciudades donde cursan la educación superior, contribuyendo a la integración territorial y entregando la alternativa de transporte y que quienes viven en regiones con mayores desafíos de conectividad. Para los estudiantes, este vuelo representa una oportunidad para regresar a sus hogares durante el receso académico, disminuyendo los tiempos de costo de traslados asociados a la distancia que separa a la región de Aysén de los principales centros universitarios del país. Además, de la región de Aysén, la Fuerza Aérea de Chile ha desarrollado iniciativas similares para los estudiantes de Rapa Nui, facilitando su traslado entre la isla y el continente. De esta forma, la institución contribuye a reducir las brechas de conectividad que enfrentan los habitantes de los territorios aislados y apoya la continuidad de sus estudios superiores. A través de este tipo de misiones, la Fuerza Aérea de Chile reafirma su compromiso con el desarrollo e integración del territorio nacional, apoyando las comunidades de zonas extremas mediante el empleo de sus capacidades institucionales.
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3: Son las 7 de la mañana, 26 minutos.
4: Recientemente la Comisión Mixta aprobó el proyecto de ley que fortalece la seguridad perimetral en recintos penitenciarios, instancia que fue valorada por la Secretaria Regional Ministerial de Justicia y Derechos Humanos, Andrea Ponce Olivares, dado que va a sancionar el lanzamiento llamado, al igual, el pelotazo, y es decir, todo aquel que intente introducir objetos indebidos en un recinto penitenciario tendrá una pena grave. Respecto a la importancia que tiene esta nueva norma legal, Andrea Ponce Olivares, secretaria regional ministerial de Justicia y Derechos Humanos en la región de Aysén, es quien explica que representa un paso muy importante para fortalecer la seguridad en los recintos penitenciarios.
5: Este proyecto de ley, impulsado por el presidente José Antonio Kast y el ministro de Justicia, Fernando Rabat, representa un paso muy importante para fortalecer la seguridad en nuestros recintos penitenciarios. A partir de esta nueva normativa, se sancionará de manera más efectiva a quienes intenten ingresar teléfonos, drogas u otros objetos prohibidos mediante los llamados pelotazos, fortaleciendo así las herramientas del Estado para enfrentar el crimen organizado desde el sistema penitenciario.
4: La aprobación de la Comisión Mixta, ahora el proyecto continuará su tramitación legislativa.
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3: Son las 7 de la mañana, 27 minutos.
4: El alcalde de la comuna de Cisnes, Francisco Roncagliolo Lepío, expresó su preocupación por las dificultades registradas durante la evacuación de una persona o a una persona desde el litoral de la comuna el pasado fin de semana, asegurando que la emergencia dejó en evidencia la necesidad urgente de revisar los protocolos de respuesta del sistema de salud para las localidades aisladas de Puerto Gala, Puerto Gaviota, incluso Melimoyu. Durante la sesión del Consejo Municipal, fue la autoridad quien explicó que habitualmente procura mantener un trabajo colaborativo con las distintas instituciones y así se evita realizar cuestionamientos públicos. Sin embargo, sostuvo que la gravedad de lo ocurrido lo llevó a manifestar su preocupación. Porque el personero explica que durante la emergencia no existía una embarcación disponible en Puerto Cisnes, por ejemplo, para realizar la evacuación, por lo que la alternativa gestionada por el municipio fue disponer una embarcación privada que permaneció por más de una hora lista para zarpar con personal de salud, oxígeno y los equipos necesarios. Sin embargo, debido a los protocolos vigentes, la autorización no se concretó y finalmente la evacuación se realizó con una embarcación de la Armada de Chile proveniente desde Puerto Aguirre. Aquello extendió el operativo en tiempo horario hasta la mañana siguiente, llegando el paciente al hospital de Puerto Cisnes cerca de las 8 horas. Menciona entonces la autoridad. Lo que más se preocupa es que había voluntad de ayudar, había una embarcación disponible, habían funcionarios dispuestos a salir de inmediato. Claro que nadie podía tomar una decisión porque el protocolo los mantenía atados de mano. No podemos correr el riesgo que una persona pierda la vida esperando una autorización administrativa, menciona. Pero el alcalde sostiene que esta situación demuestra la necesidad de revisar los procedimientos de evacuación médica, sobre todo, incluso para el litoral de la comuna, considerando aún que las condiciones geográficas y climatológicas propias del territorio son adversas, no iguales a otras. Asimismo, destacó el compromiso demostrado por los equipos locales de salud y por quienes colaboraron durante la emergencia, señalando que el problema no radica en las personas, sino en un sistema que limita la capacidad de reacción. Francisco Roncagliono anunció entonces que solicitará una reunión con el Servicio de Salud Aysén para revisar los procedimientos vigentes y retomar una mesa de trabajo permanente sobre salud en la comuna.
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3: Son las 7 de la mañana, 34 minutos.
4: Durante la discusión de la denominada mega reforma en el Senado, el parlamentario por Aysén Miguel Ángel Calisto respaldó la iniciativa impulsada por el Ejecutivo, aunque planteó la necesidad de incorporar medidas que respondan a la realidad que enfrentan las regiones extremas, particularmente la de Aysén. En su intervención, el senador Miguel Ángel Calisto señaló que la situación económica del país también afecta con fuerza a la región de Aysén y que se hace necesario entonces impulsar herramientas que permitan reactivar el empleo, fortalecer el desarrollo regional. Al respecto, es el personero quien indica: nosotros en Aysén tenemos una situación económica compleja, tenemos una crisis económica que, así como la tiene Chile, también la tienen las zonas extremas, porque aquí los problemas golpean mucho más fuerte. Es en ese contexto que el parlamentario solicitó al ministro de Hacienda avanzar en la implementación de la zona franca para la región de Aysén y para Aysén, y revisar los principales instrumentos de excepción que permitan mejorar la competitividad regional.
9: Yo quiero pedirle al ministro que tenga en consideración la solicitud nuestra respecto de la zona franca, que lo vemos como una alternativa, es una ley que está aprobada, pero que no se está aplicando. O sea, el Estado está incumpliendo con la ley, al no aplicar la ley de zona franca para Aysén. La modificación, la revisión y el perfeccionamiento de las leyes de excepción, el 889, el DFL-15, la ley austral, que permitan el desarrollo de una zona tan grande y tan extensa como Aysén, un territorio donde la gente hace patria. Ahora, yo espero, presidente, por su intermedio al señor ministro de Hacienda que está escuchando este debate, que podamos avanzar para que la industria salmonera también se comprometa de manera más concreta, ya que estamos dando garantía, y yo apoyo y voy a votar a favor esto porque le da garantía al desarrollo productivo de la industria salmonera, pero también espero que podamos aumentar los impuestos para el desarrollo del litoral de la zona sur austral.
4: El senador Miguel Ángel Calisto valora entonces que la iniciativa avance en materias orientadas a la reactivación económica, aunque manifiesta que continuará impulsando indicaciones y propuestas que permitan fortalecer el desarrollo de la región de Aysén durante la tramitación que continuará en la Cámara de Diputadas y Diputados.
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3: Son las 7 de la mañana, 36 minutos.
4: Un total de 28 medios de comunicación en la región de Aysén serán los beneficiados durante este año con más de 109 millones de pesos a través del Fondo de Fomento de Medios de Comunicación Social Regionales, Provinciales y Comunales. Iniciativa del Ministerio de Secretaría General de Gobierno, destinada a fortalecer el trabajo de medios locales y comunitarios en todo el país. Los resultados regionales del concurso 2026 consideran una inversión de 109.246.681 pesos, distribuida entre 21 proyectos de radiodifusión sonora y 7 iniciativas correspondientes a otros soportes de comunicación, incluyendo televisión, medios digitales e impresos. La Secretaria Regional Ministerial de Gobierno en la región de Aysén, Bárbara Ortúzar, es quien participó de la evaluación de los 28 proyectos adjudicados y destacó que el Fondo de Medios permite apoyar directamente el trabajo que realizan los medios de comunicación regionales y comunitarios, con el impacto que tienen además en las personas de la región de Aysén.
10: Los medios de comunicación cumplen un rol fundamental en nuestra región, donde las distancias y sus particularidades hacen especialmente importante el trabajo de todos quienes trabajan comunicando y acercando a las personas. ¿Cómo no destacar su labor a través de estos fondos que como CEGOV tenemos? Estoy contenta de haber podido evaluar los 28 proyectos y de haber podido adjudicarlos también, ya que por lo menos hace 10 años no pasaba que todos los proyectos admisibles fueran adjudicados. Además, al evaluarlos pude comprender la visión que tiene cada uno de estos medios para con la región y su gente, porque estos fondos permitirán que radios, canales de televisión, medios digitales e impresos de la región puedan seguir informando y conectando a las distintas comunidades de Aysén.
4: Entre las iniciativas seleccionadas se encuentra la radio comunitaria Río Pascua de Villa O'Higgins, la radio comunitaria más austral de la región de Aysén, y que recibirá 3.678.000 pesos para fortalecer su trabajo al servicio de la comunidad. Marcela Stormesan, representante del medio de comunicación, destacó la importancia que ha tenido este fondo para desarrollar contenidos vinculados con la realidad local y sobre todo mejorar las capacidades de la radioemisora.
11: Para nosotros, el Fondo de Fomento de Medios de Comunicación Social ha sido una herramienta fundamental para seguir fortaleciendo nuestro trabajo al servicio de la comunidad. Gracias a este apoyo hemos podido producir programas con contenidos locales que rescatan la identidad, la cultura, el patrimonio, las historias de quienes habitan este territorio tan aislado del país. Además, este fondo nos ha permitido mejorar el equipamiento técnico de nuestra radio, incorporando nuevos equipos que elevan la calidad de nuestras transmisiones y nos permiten seguir conectando a vecinos y vecinas con información relevante, espacios de participación. Bueno, como medio comunitario creemos que la comunicación cumple un rol esencial en el desarrollo de los territorios. Contar con este respaldo nos motiva a seguir creando contenidos que representen a nuestra comunidad, promuevan la participación ciudadana y fortalezcan el tejido social de nuestra comunidad.
4: Otro de los medios beneficiados es Radio Arcoíris de Coyhaique, cuyo jefe de prensa y periodista, Hugo Araya Leiva, destacó el aporte que representa este instrumento para fortalecer el trabajo de los medios de comunicación regionales y poder mejorar la cobertura de temas de interés ciudadano.
12: Recursos que son realmente relevantes para poder mejorar nuestro equipamiento, mejorar nuestra tecnología y, por supuesto, abordar temáticas que son de interés ciudadano. Gracias a estos fondos concursables, nuestra emisora ha podido instalar temáticas muy sensibles para la comunidad, por supuesto, con un enfoque muy profesional, muy serio. En síntesis, un fondo que sin duda ha ayudado significativamente a los medios de comunicación regional, incluida nuestra radio, y que nos ha permitido proyectar nuestro trabajo más allá de nuestras fronteras.
4: Los proyectos seleccionados tienen presencia en las cuatro provincias de la región de Aysén y representan a medios de distintas localidades, nueve comunas de la región, entre ellas Coyhaique, Puerto Aysén, Puerto Cisnes, Melinca, Cochrane, Chile Chico, Villa O'Higgins, Lago Verde y Puerto Ingeniero Ibáñez. Los resultados han sido aprobados por el Consejo Regional de Aysén mediante el acuerdo número 7260, luego de la presentación realizada por la Secretaría Regional Ministerial de Gobierno, Bárbara Ortúzar, ante la Comisión de Desarrollo Social, Cultural y Deportivo. El listado completo de proyectos beneficiados y más información sobre los fondos de medio 2026 se encuentran disponibles en fondodemedios.gov.cl.
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3: Son las 7 de la mañana, 45 minutos.

0: un cilindro de 5, 11, 15 y 45 kilos, lo cual busca aliviar el gasto energético para las familias en sus hogares, especialmente durante los meses de mayor demanda, garantizando de esta manera un acceso mucho más equitativo a un recurso tan esencial como es el gas. En la jornada, funcionarios de la Dirección de Desarrollo Comunitario DIDECO han dado a conocer el detalle referente a este proceso, cuya primera acción requiere la inscripción presencial de cada uno de los beneficiarios y beneficiarias. Para ello, se debe portar el carnet de identidad, debiendo tener 18 años o más. Idealmente, según documento, por ejemplo, una boleta que dé cuenta de su residencia en la comuna de Aysén. De esta manera, una vez inscritos, los primeros 5 días de cada mes, este descuento podrá hacerse efectivo, contemplando hasta 2 cargas mensuales por beneficiario, sujeto a validación por RUT, a través de esta instancia que tendrá una vigencia inicial hasta el 31 de diciembre de 2026, con renovación de forma automática. Para acceder al descuento, los beneficiarios o beneficiarias deberán solicitar su carga de gas a través de los canales oficiales de la empresa. Sitios web, por ejemplo, www.gasco.cl, de la sección Pide tu cilindro, o bien al teléfono local 67227-3000, o a través del WhatsApp 942-1895-60. Agregando o anteponiendo el más 56. Beneficiarias que solicitaron este apoyo destacaron esta gestión, la que ya realizaron.
1: Da gracias a este beneficio que están dando para los vecinos, esperar que todos se vayan a inscribir. Y bueno, yo igual había pensado de hacer una reunión para que fueran de la MUNI a inscribir allá a la gente igual y estar contenta igual por todos estos beneficios. Gracias al alcalde por todas las gestiones que ha hecho, para los adultos mayores sobre todo, gente que necesita realmente, que uno ve, la línea está tan cara. Entonces, qué mejor tener este beneficio del gasco. Y darle gracias al alcalde, acá al caballero del gasco, y a la municipalidad por invitarlo, para hacer esta invitación.
2: Represento al club Manos Unidas de Aysén. Nosotros somos un club nuevo, todavía no tenemos directiva, estamos comenzando recién y estoy muy contenta de que se haya podido hacer este descuento. 15% es harto para el bolsillo, para las personas que usamos mucho gas, es una buena economía para nuestra casa y muy agradecido de Gasco y del alcalde que gestionó este descuento para nosotros.
0: Respecto al alcance de este convenio, inicialmente podrá hacerse efectivo en Puerto Aysén, Villa Los Torreones, Puerto Chacabuco y El Salto. Entendiendo que las localidades de Villa Mañiguales e Islas Las Huichas no cuentan con un distribuidor directo de la empresa, por lo cual se realizarán las gestiones que sean necesarias tendientes a su viabilidad en todo el territorio comunal. Es lo que destaca el alcalde de la comuna de Aysén, Luis Martínez.
3: Queremos agradecer a la empresa Gasco que ha firmado este convenio y qué importante estos pequeños gestos, que de un 15% aquí, que se ve reflejado en el bolsillo del vecino, e instamos también a más empresas a hacer descuentos en esta época compleja que vive nuestro país. Estamos contentos, hemos logrado gestionar, este es un convenio de nivel nacional, pero agradecemos a la empresa Gasco que hoy día estemos lanzándonos en Puerto Aysén y vamos a estar inscribiendo a todos nuestros vecinos. Nuestra municipalidad estará a disposición para que todos puedan comprar gas más barato.
0: Por su parte, desde la gerencia zonal de Gasco valoraron la alianza público-privada, cuyo objetivo final es aportar a la comunidad, según explica Pablo Muñoz, agente regional de la empresa Gasco.
4: Hemos tenido temperaturas muy bajas este invierno, vamos a tener próximamente, y sabemos que la calefacción a través del gas es más limpia, ocupamos menos leña, así que nos va a permitir poder llegar a las casas a un mejor precio. Este descuento no solamente es para algunas personas, es abierto a la comunidad y además lo pueden realizar a través de distintos formatos. Nosotros podemos utilizar el convenio en los formatos de 5 kilos, de 11 kilos, de 15 kilos, de 45 kilos y las fórmulas para poder utilizarlo, ¿cierto?, son llamando o contactándonos a través de WhatsApp, que el número va a estar disponible, a través de nuestro call center, que el número para la región es el 672-27-3000, o a través de nuestra página web gasco.cl. La gente dará su RUT y una vez que se revise que está inscrito y beneficiado, puede hacer uso de su descuento.
0: Durante el lanzamiento del convenio se realizaron las primeras inscripciones por parte de la Unidad Asistencial Municipal, instancia que será replicada a partir de el

0: lunes de forma presencial en la Dideco, en Teniente Merino 630, la dirección, y también en la Galería de Artesanos, ello en el sector sur de la capital de la comuna de Aysén. Para este sábado 18 de julio se ha organizado además una jornada para inscripción y que se llevará a efecto en Puerto Aysén. El horario será continuado de 11 de la mañana a 21 horas y el lugar estipulado es el Polideportivo 21 de abril. En tanto, en Puerto Chacabuco, el horario será desde las 11 de la mañana hasta las 17 horas. En dependencia de la sede del Club de los Adultos Mayores Arturo Prat, de la localidad de Puerto, y donde se espera además que los vecinos, vecinas, puedan inscribirse y de esta manera ser parte de este convenio de colaboración.
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0: Una jornada llena de música, juegos, emprendimientos y entretenciones la que prepara la Municipalidad de Aysén para este próximo 18 de julio con la realización del Festival de Invierno, un panorama gratuito pensado para que niños, niñas y su familia disfruten de las vacaciones de invierno sin importar las bajas temperaturas. Desde las 12 horas, el Polideportivo 21 de abril abrirá sus puertas para recibir a la comunidad en un evento organizado por el Programa de Fortalecimiento Productivo y que combinará una gran feria de emprendedores con una completa programación artística y recreativa. Durante toda la jornada, cerca de 70 son los emprendedores de la comuna quienes ofrecerán productos en una feria que reunirá artesanía, manualidades y diversas propuestas locales. También el patio de food truck, instalado en el estacionamiento pavimentado del recinto y que va a contar con una carpa especialmente habilitada para que las familias puedan disfrutar cómodamente de esta oferta gastronómica y de entretención. Francesca Estuardo, ella es funcionaria del Programa de Fortalecimiento Productivo y es quien explica que el principal propósito de esta iniciativa es fortalecer el emprendimiento local mediante un evento pensado para toda la comunidad.
2: El programa se llama Fortalecimiento Productivo de la Comuna de Aysén, donde tiene por objetivo principal poder abrir espacios de comercialización para nuestros emprendedores y emprendedoras de la comuna. Es por esto que en esta época del año, donde los más pequeños se encuentran de vacaciones de invierno, decidimos realizar esta actividad familiar para que todos puedan venir a ver y apoyar el emprendimiento local.
0: Pensando especialmente en las infancias, la programación contempla desde las 13 horas concursos de disfraces, globoflexia, pinta carita, baile entretenido y diversas actividades recreativas que convertirán en el recinto un espacio de encuentro para toda la familia. A partir de las 17 horas, el escenario recibirá la compañía Circo Aike y que presentará un espectáculo cargado de humor, acrobacias, sorpresas para grandes y chicos. Toda la comunidad está invitada entonces a participar de este gran festival de invierno, una iniciativa que busca ofrecer un panorama gratuito durante las vacaciones escolares y promover el comercio local, además, y generar espacios de encuentro y recreación para las familias de la comuna y para quienes la visiten.
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5: Son las 7 de la mañana, 57 minutos.
6: Concluye la primera edición de Diario Noticias. A la hora del cierre, reiteramos los principales titulares.
7: Carabineros de Chile conmemora 64 años de la incorporación de la mujer a la institución policial. Fuerza Aérea de Chile, la FACH, concretó el regreso de estudiantes a la región de Aysén durante las vacaciones de invierno. Alcalde Francisco Roncagliolo, le pido, exige revisar los protocolos de evacuación médica tras emergencia en el litoral de Cisnes.
6: Llegamos al final de Diario Noticias, edición central, lo más destacado del acontecer informativo regional.
7: Hasta aquí nuestra presente edición de Diario Noticias. La inclusión de cada una de las informaciones y en lectura detallada que desde nuestro departamento de prensa nos envían para compartir y llegar a ustedes a través de las distintas radioemisoras desde la región de Aysén para Chile y el mundo. Por su atención, por el interés de conocer la actualidad local regional de Aysén, muchas gracias. Hasta una nueva edición.
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5: Son las 7 de la mañana, 59 minutos.

0: Son las 8 de la mañana. 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
1: El sistema frontal continúa afectando a gran parte del país. De acuerdo con el último balance de Senapred, el evento ha dejado 3 personas fallecidas, 5 lesionadas, 76 damnificados, 231 personas albergadas y más de 270 viviendas con distintos niveles de daño. Además, cerca de 500.000 clientes permanecen sin suministro eléctrico, principalmente en las regiones del Biobío y la Araucanía. En la zona norte, las intensas precipitaciones que afectan a la región de Coquimbo mantienen bajo estrecha vigilancia el aumento del caudal del estero que atraviesa la comuna de Punitaqui, debido al riesgo de que el agua sobrepase los badenes que conectan las localidades rurales. En tanto, la Armada emitió un aviso especial por condiciones favorables para la formación de trombas marinas en el borde costero de las regiones del Maule y Ñuble. La advertencia se mantendrá vigente hasta las 20 horas de este viernes.
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2: La diputada Andrea Macías, integrante de la Comisión de Desarrollo Social de la Cámara, manifestó sus reparos al proyecto de ley que busca devolver el IVA pagado por medicamentos y pañales a familias pertenecientes al 80% más vulnerable de la población. Si bien valoró el objetivo de reducir el gasto de bolsillo, advirtió que la iniciativa presenta vacíos importantes.
3: Compartimos plenamente el objetivo de aliviar el gasto que enfrentan las familias por medicamentos y pañales. Sin embargo, tenemos que asegurar que este beneficio sea realmente accesible y que no termine convirtiéndose en una ayuda que muchas personas tienen derecho a recibir, pero que en la práctica no les llega.
2: Durante la discusión en la comisión, la parlamentaria cuestionó algunos criterios utilizados para definir la cobertura del beneficio.
3: Hay señales preocupantes de desconexión con la realidad de las familias. Por ejemplo, el proyecto no considera una cobertura para personas postradas menores de 65 años de edad, y este tipo de situación no discrimina años. No se considera a personas con discapacidad y nos plantea además 24 meses para el beneficio en pañales, mientras estudios nos dicen que en promedio nuestros niños dejan de usar pañales a los 32 meses. Si queremos hacer una buena ley, tenemos que basarnos en evidencia y no en supuestos.
2: La diputada también advirtió que los trámites y requisitos podrían transformarse en barreras para quienes más necesitan el beneficio, especialmente en regiones aisladas como Aysén, y llamó a ampliar la cobertura para personas con discapacidad o dependencia severa que requieren el uso permanente de pañales.
3: Cuando hablamos de medicamentos y pañales, hablamos de necesidades básicas, no de gastos opcionales. Por eso, nuestra responsabilidad es construir una ley que funcione en la realidad de las familias, no solamente sobre el papel.
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0: Muy bienvenidos a la presente edición de Negocio Redondo. Atención, se vende vehículo Toyota año 2013. En buen estado, papeles al día, 4x4 automático, neumáticos normales y un par con clavos. Régimen normal, valor 8 millones de pesos. Mayores antecedentes, llamar ahora ya al 977-67-0852. 977-67-0852. Se arrienda casa-habitación en población Pablo Neruda. Persona con trabajo estable, canon mensual 450 mil pesos con mes de garantía. Mayores antecedentes al 977-67-0852. 977-67-0852. Se ofrece persona para trabajar en panadería o local comercial. Disponibilidad inmediata. Llamar al 995-727435. 995-727435 con Adrián Aguilar. Se ofrece una señorita para trabajar como niñera o en aseo. Disponibilidad inmediata. Contactar al 935-90-6553. 935-90-6553. Se ofrece señora para trabajar en cuidado de adulto mayor o niñera, también en aseo, con disponibilidad inmediata. Llamar al 968-6844-55. 968-6844-55. Se ofrece una persona para trabajar en el campo u otros. Disponibilidad inmediata, llamar al 95711-9349. 95711-9349 para Esteban Díaz Ramírez. Se ofrece maestro carpintero responsable para hacer todo tipo de trabajo como ampliación, reparaciones, construcción de cabañas, instalación de puertas y ventanas, cerraduras, terminaciones, etcétera. Todo esto y mucho más. Disponibilidad inmediata, llamar al 932-724-289. 932-724-289. Se ofrece persona responsable para cortar leña con motosierra propia, dentro o fuera de Coyhaique. Cortar pasto, limpiar sitio, disponibilidad inmediata. Tratar en Canal Melchor 671 o llamar al 940-994-797. 940-994-797. La ayuda fraterna de la comunidad Nuestra Señora de los Dolores invita a un gran bazar el día miércoles 22 de julio a partir de las 10 de la mañana hasta las 15 horas. Los esperamos en calle Riquelme 438 y demás que agradecemos por su colaboración. 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Hacemos una pausa y continuamos en Negocio Redondo.
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0: Continuamos, se ofrece persona para cortar con motosierra palos de metro, chocos duros y también se pica y entra leña. Tratar al más 569-3058-0712. Más 569-3058-0712. Se ofrece una persona para picar y entrar leña y además se corta leña de metro con motosierra. Tratar al WhatsApp más 569-3614-6092. Más 569-3614-6092. Atención, vendo auto marca Suzuki modelo Switch año 2006, vehículo funcionando, papeles al día. Tratar al teléfono con su dueño 98947-1172, 98947-1172. Se ofrece un joven para picar leña, limpiar patio, mozo de patio, todo tipo de trabajo con disponibilidad inmediata. Como también se ofrece una señorita para cuidar niños, cuidar adulto mayor, hacer aseo de casa, etc. Por ambos hay que tratar al 9-3132-6350. 9-3132-6350. Es todo el negocio redondo por su atención. Muchas gracias.
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1: Son las 8 de la mañana, 15 minutos.
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7: Son las 8 de la mañana, 22 minutos.
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Atención, el llamado permanente reiterativo es la precaución, zona de nevazón y también escarcha en algunos lugares. Vamos a ver qué es lo que nos trae la prensa local regional de Aysén, de inmediato revisando sus portadas, la información desde nuestros principales referentes, diario regional Aysén, diario El Divisadero. Ejercicio para adelantar aquellas noticias que de su interés va a revisar ahí en la prensa local regional. Emergencia, colisión frontal, deja a 4 personas lesionadas, una de ellas atrapada en el vehículo a raíz de este accidente. El detalle en página interior. Además, conductor ileso tras caída de camioneta al río en sector Tejas Verdes en Coyhaique, qué situación ocurrente a primera hora prácticamente en la jornada de ayer. Reportan atropello a peatón en Coyhaique. Alcalde de la comuna de Coyhaique encabeza coordinación municipal antisistema frontal que afecta a gran parte del territorio nacional del país, destaca el titular, el detalle al interior de su página. El diario regional Aysén. Fondos de medios 2026 beneficiará a más de 20 medios de comunicación en la región de Aysén, destaca el titular. En salud, 12 pacientes de Aysén ya reciben ventilación mecánica no invasiva en sus hogares. La mañana de este viernes 17 de julio, bueno, ahí está la fotografía del accidente de tránsito que ocurriera en sector Tejas Verdes. Además, el detalle ampliado de esta información. Y entre los panoramas aparece ahí el Dreams Coyhaique, la página del diario regional Aysén, destacando a Joana Amor, que llega para encantar con su exitosa discografía en Dreams Coyhaique. Hasta 30 centímetros de nieve y mínimas de menos 14 grados se esperan para los próximos días en Aysén región. Municipio de Coyhaique llama a conducir con precaución por presencia de nieve en ruta. Hay varios sectores a propósito donde ya ha pasado el barrio nieve, vamos a detallarla luego en el transcurso de la mañana. Mientras tanto, la portada del diario regional Aysén destaca positiva temporada turística y proyectan crecimiento del sector en Aysén. Nevadas interrumpen operaciones en Aeródromo Balmaceda. 2 vuelos fueron cancelados en las jornadas anteriores. Atentos a lo que ocurra hoy. Estas y otras son las informaciones. En distintas secciones, reportajes, diarios especializados, guías de empresas y negocios, avisos publicitarios, en fin, todo está en Diario Regional Aysén, junto al grupo Diario Sur. Vamos al Divisadero, accionamos y actualizamos la pantalla en este otro sector desde nuestros estudios. Y ya verificamos en la observación la portada del diario El Divisadero, edición de hoy sábado 18 de julio. En la parte superior, titulares y fotografías. Concejala Tatiana Villarroel pide que convenio Gasco se extienda a Mañiguales e Islas Huichas. Ley, no, es la ley de los super ricos, entre comillas. Es lo que menciona la diputada Andrea Macías Palma, anunciando voto en contra a la reforma tributaria. De terreno de Eriazo a nuevo paseo urbano, proyectan millonaria transformación en Quebrada La Cruz. La iniciativa considera una inversión cercana a los 600 millones de pesos para recuperar 3.800 metros cuadrados en el sector alto de Coyhaique. El detalle en la página 9, que va ampliando también el informe. Chilechico fortalece su sello verde y obtiene una nueva certificación ambiental municipal. Titulares de la portada del diario El Divisadero. Cámara de Comercio de Aysén y Observatorio Laboral fortalecen trabajo para analizar la realidad del comercio local. 12 usuarios reciben ventiladores mecánicos no invasivos en Aysén. Titulares que destaca informaciones en su interior. Y en opinión aparece Marcelo Trivelli con la defensa de Chile no se diseña en Washington. Hans Zimmermann Dueñas, en su opinión, destaca derechos humanos y empresa, de la obligación a la ventaja competitiva. En la parte central de la portada
ocupando buen espacio, amplia fotografía de una camioneta semisumergida. El titular destaca, camioneta cae al río Coyhaique, en el sector de Tejas Verdes, conductor resultó ileso. Página 3, la información del diario El Divisadero, estas y otras, las que usted va a revisar ya dentro de los próximos minutos, de seguro, en el interior de sus páginas digitales, papel digital. Las 9 de la mañana con 31 minutos, 9:31, el servicio informativo, servicio de avisos, buena música para acompañarles y entrevistas y mucho más. 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

17 minutos antes de las 10 de la mañana en esta fresquita nevada mañana de invierno en la región de Aysén en Coyhaique. Y en otros sectores, bueno, con mayor presencia está la nieve. Vamos a dar cuenta ya dentro de los próximos minutos. Accidente de tránsito se produce ahí en Quebrada La Cruz hace algunos minutos. Los efectos también dentro de esta emergencia, a esta hora ya con la presencia de las instituciones y organismos que competen después de un accidente de tránsito. Ocurrió cerca de esta mañana, es decir, en la mañana, cerca de este horario. Vamos de inmediato a las condiciones meteorológicas, que se ve cómo se presenta la jornada para hoy, según el informe. Agua nieve, marca la primera información, el dato, a esta hora. Y destaca también 40% de precipitaciones. Dentro de ello, ahondamos que va a ir bajando esta situación en horas de la tarde. Vamos a estar entre los cielos parcial, incluso por ahí despejado en algún momentito, pero continuará con cielos parcial. De primero abundante nubosidad, más tardecito ya con escasa nubosidad, aunque las temperaturas van a estar muy bajas. En relación a la humedad relativa del aire, 87%, con una velocidad del viento que ya ayer hacíamos notar bastante calma, 5 kilómetros por hora. Los efectos del UV hoy día no producen, no se requiere protección, marca bajo el dígito. En cambio, la información de la calidad del aire da cuenta que hoy es dañino para grupos sensibles, sobre todo los miembros de grupos sensibles van a experimentar o podrían experimentar efectos en la salud. Claro que el público en general tiene menos probabilidades, pero de que las tiene, atención y la responsabilidad para evitar de verse afectado. Hoy dañino para grupos sensibles en relación a la calidad del aire. Y con la temperatura en este horario nos encontramos con menos un grado. Vamos a actualizar si se mantiene efectivamente menos un grado la temperatura, que incluso va a ir bajando de pronto a llegar a menos 2 grados para desde allí comenzar a subir y estacionarnos en una máxima para la jornada de hoy que va a llegar hasta los 2 grados, me parece, hoy día, no sé, más, no vamos a optar, ¿cierto? Claro. De todas maneras.

grados. Vamos a estar entibiecitos, con 0 grados y menos 12, la mínima. Para el lunes, menos 10 y máximo 1 grado. Y ahí va a ir subiendo la temperatura. Para el martes, menos 7, la mínima. 1, se va a mantener ahí, la máxima. 0 grados la máxima, menos 6 la mínima para el miércoles. Allí ya va a comenzar a acompañarnos un poco de lluvia. Ahí está, pues, este dato que no es menor, siempre de interés para, bueno, echar a andar ahí las actividades. Aunque en el campo, los heroicos campesinos y campesinas, bueno, se hacen al trabajo de todas maneras, sí o sí. Las 9:47 minutos también aquí en la zona urbana. Ya están en alguna de las ubicaciones, lugares donde desempeñarán su jornada laboral. Bienvenidos y que tengamos un buen fin de semana.

Como todos se van tomate, estamos, pues, ¿eh? Claro, viajando ando, dijo una amiga alguna vez. Bueno, mientras viaja, que tenga un buen arribo. Ayer al menos hubo situación compleja en el aterrizaje del aeródromo Balmaceda, y los aviones han tenido que darse la vueltecita. Vamos a ver qué va a acontecer en la jornada de hoy en torno a la niebla, la nieve y todo aquello que podría impedir de alguna u otra manera, inclusive el viento, según las condiciones meteorológicas. Claro que tenemos viento calma al menos, bueno, en Coyhai, ¿qué es eso? Vamos a revisar de inmediato ejercicio permanente nuestra programación después de acerca de las condiciones meteorológicas en nuestra región de Aysén. Decimos nuestra, ya nos hacemos parte de todos en realidad. Bueno, ello culpa de los pioneros, pues, ¿eh? De los primeros que llegaron. Así están. Por ello, a veces el corazón está compartido, ¿cierto? Con la zona de

aquí, la gente de aquí, la gente de allá. Melinka, vamos de inmediato a accionando la información, el dato que interesa, 4 grados a esta hora, 7 la máxima, con cielos completamente despejado. Vamos a responder algo. Ya, ahora sí, ¿qué pasó, colega? Vamos a... me estaba cortando. ¿Mucho? ¿Corto? ¿Corto, corto? Ya, decíamos Melinka, 4 grados, menos 7, y vamos con la Gober de 3 grados, temperatura que se espera para la máxima de hoy. A esta hora, heladas, como que no, con menos 4 grados la temperatura, cielos parcial. De todas maneras, no se anuncia lluvia en el lado norte de la región para la jornada de hoy. A propósito, Puerto Cisne, Puerto Aysén y alrededores, nubosidad parcial y helada durante este día sábado 18, con una máxima que va a llegar hasta los 5 grados y la menor temperatura se registra a esta hora en menos 2, ahí en la zona de Cisne, Puerto Aysén y alrededores. Ya mencionamos también durante el resto de la mañana, helada, va a ir bajando un poco la temperatura, estamos en menos 1 grado y se espera una máxima de 1 grado, hasta 2 podría ser ahí en la zona urbana. Nubosidad parcial, despejado, así va a estar la tarde, y despejado con heladas en la noche. Ya mencionábamos en Coyhaique que es lo que va la condición meteorológica durante las próximas zonas. Balmaceda presenta niebla a esta hora, ya lo mencionábamos también, con menos 3 grados de temperatura y se espera solo una máxima de 0 grados. Nublado y heladas, la característica de la mañana, despejado y heladas para la tarde y también en la noche, todo ello en Balmaceda. En Puerto Ingeniero Ibáñez, con nublados parcial y heladas durante la mañana, despejado para la tarde y la noche, esperando una máxima de 1 grado, la temperatura en este momento en Ibáñez de menos 5 grados. Y 1 grado la máxima para hoy ya anunciada en Chile Chico, con similares características, nublado y heladas, nubosidad parcial para la tarde, despejado y helada en la noche. En Cochrane, la máxima le va a acompañar con 0 grados hoy día. Menos 1 grado a esta hora, estamos igualito, ¿eh? A Cochrane. Nublado y helado durante la mañana, parcial, menos nubosidad para la tarde y la noche, pero también se acumula la helada en horas de la noche. En Caleta Tortel, nublado y heladas, también prácticamente todo el día con muy baja temperatura, menos 2 a esta hora, y 1 grado será la máxima. Así es que Villa O'Higgins nos presenta cubierto y helada, nublado durante todo el día, muy, muy helado, va a estar allá. Menos 7 grados a esta hora, menos 1 la máxima, imagínense. No hay anuncio de lluvia, no hay anuncio de nieve, al menos entre hoy día y domingo. Y el lunes sí aparece la nieve con chubascos de nieve débiles durante la tarde. Villa O'Higgins. A esta hora, 5 minutos faltan para las 10 de la mañana.

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3: SpaceX canceló abruptamente el vuelo de prueba de su cohete Starship, el primero programado desde que la empresa debutó en la bolsa. Un fallo en el encendido de varios motores activó la cancelación automática. Elon Musk anunció que intentarán el lanzamiento nuevamente en unos días. Un estudio liderado por el Instituto de Ecología y Biodiversidad confirmó que los humedales construidos son una ecotecnología clave para tratar aguas residuales y restaurar ecosistemas degradados. Aunque el hemisferio norte lidera su investigación, en Chile ya avanzan diversos proyectos piloto. Científicos de la Universidad de Harvard detectaron por primera vez una atmósfera en un exoplaneta rocoso y potencialmente habitable, llamado LHS-1140b. Usando un telescopio en Chile, confirmaron una fuga de helio, lo que demuestra la presencia de esta capa esencial para la vida.
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9: Los egipcios lo llamaban Ra, los incas Inti, los mapuches Antú y para los griegos era Helios. Y es que desde que la humanidad levantó su vista al cielo, contempló un protagonista imposible de ignorar, el sol.
10: Sol.
9: Culturas de la antigüedad lo veneraron como un dios, el cual regalaba el amanecer y aseguraba cada día el triunfo de la vida sobre la oscuridad. Y a lo largo de la historia se han dedicado cientos de libros a su divulgación científica y también a la ficción poética.
10: Poética.
9: Hoy sabemos que el sol no es una divinidad, y si bien es una estrella enana amarilla como millones en el universo, no es una bola de fuego común. Es una gigantesca esfera de plasma incandescente que flota en el vacío del espacio.
10: En el vacío.
9: Y ubicado a 150 millones de kilómetros de la Tierra, gobierna silenciosamente nuestra existencia.
10: Existencia.
9: Nació hace unos 4.600 millones de años, cuando una enorme nube de gas y polvo cósmico colapsó por gravedad. La temperatura aumentó tanto en su núcleo que comenzó un proceso extraordinario, la fusión nuclear.
10: Fusión nuclear.
9: Cada segundo, el Sol convierte cerca de 600 millones de toneladas de hidrógeno en helio. Una cantidad de energía difícil de imaginar, pero que lo mantiene vivo. Su núcleo alcanza una temperatura de 15 millones de grados Celsius, mientras la corona del Sol, la capa más externa e irregular de su atmósfera, puede superar el millón de grados Celsius que proyecta al espacio exterior.
10: Grados Celsius.
9: Pero, ¿por qué no se agota su energía? Porque con un diámetro de 1.4 millones de kilómetros y una masa tan gigantesca, a la fecha, el Sol solo ha gastado el 0,03% de su masa total.
10: 0,03%.
9: Esa energía vital de luz y calor viaja por el espacio a 300.000 kilómetros por segundo y tarda apenas 8 minutos en llegar a la Tierra.
10: 8 minutos.
9: Gracias a esa energía existen el clima, las estaciones del año, el ciclo del agua, el oxígeno que producen las plantas y prácticamente toda la cadena alimenticia del planeta. Sin sol, la Tierra sería una roca congelada de menos 240 grados Celsius. Y sin sol, nuestra existencia como la conocemos sería imposible.
10: Imposible.
9: Sin él, no conoceríamos de fenómenos impresionantes como los eclipses solares, eventos extraordinarios que responden a ciclos astronómicos muy precisos. En la Patagonia Aysén, por nuestra latitud extrema meridional y la geografía montañosa, el Sol se presenta con características muy singulares, debido a la inclinación con que nos recorre, ofreciendo en verano días extremadamente largos de hasta 16 horas de luz solar. En tanto, en el invierno patagónico, las horas de luz se reducen a apenas 8 o 9, regalándonos, sí, sombras alargadas durante gran parte del día y atardeceres mágicos de tonos rojizos y violáceos que se extienden mucho más tiempo antes de oscurecer en comparación con el norte o centro de Chile. Sin embargo, aquí en nuestra Patagonia fría y lluviosa, el sol nos impacta con altos índices de rayos UV por el adelgazamiento de la capa de ozono en el hemisferio sur, donde filtra menos los rayos dañinos y donde la alta nubosidad de Aysén genera una falsa sensación de seguridad.
10: Falsa seguridad.
9: Hasta ahora, los modelos astronómicos actuales indican que el Sol se encuentra en la mitad de su vida, es decir, en unos 5.000 millones de años más agotará gran parte de su hidrógeno y comenzará a expandirse hasta convertirse en una gigante roja. Su tamaño podría crecer tanto que probablemente engulla a Mercurio y Venus, y quizás también a la Tierra. Así, lo más fascinante es que siendo nuestra estrella más estudiada del universo, el Sol todavía guarda secretos y aún no comprendemos completamente cómo genera su magnetismo o por qué algunos ciclos solares son mucho más violentos que otros. Lo que sí sabemos es que el Sol no solo ilumina el mundo, cada árbol, cada océano, cada respiración en la Tierra es energía solar transformada. Asimismo, nos recuerda que nuestra vida planetaria es un fenómeno extraordinariamente frágil, sostenido por una estrella que algún día también desaparecerá.
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Las 10 de la mañana con 14 minutos. 10:14 ya va a salir de compras. Buena hora, de todas maneras. Las 10:14, pasadita a las 10 de la mañana. 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
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Las 10 de la mañana con 21 minutos, que dice don Juanito. Ah, no es. Mire, está dispuesto, sí, está a disponibilidad. Cosa que usted llama al 957-624955. Don Juanito se saca las pantuflas, se pone los bototos y parte a entregar la leña mesturada, oreada, por camionetada 130.000, nos dice. ¿Qué le parece? Porque yo le pregunto, ¿y cómo está la ruta para saber si está escarchado o no? Siempre nos informa. ¿Y sabe dónde está? Dice, buenos días, don Eugenio. Y a todos en la red 20Quero, excelente día. ¿Ya? Y como siempre dice, y aquí está, pues. ¿Ah? Mi ruta está amarga y calentita, con el churrasco en el fogón. Y la fotografía muestra la losa de la cocina, una tetera y un mate. He ahí la ruta amarga y calentita, este brebaje tan tradicional. Y está preparadita el palomo y la palomita blanca, ya cargadita para que usted llame y la leña llegue a su casa. Muchas gracias, pues, don Juan. Está de lado, Juan. Las 10 de la mañana con 22 minutos. 10 de la mañana, 22 minutos.

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Son los grandes están citados para acompañarles a ustedes, ¿sabe? En nuestra programación de la mañana, acompañándolos en este fin de semana, hoy sábado 18 de julio, con la sorpresa de aquello que llamaban tanto, pues, ¿a cuándo va a nevar? La pregunta que transcurría, bueno, ya está nevando, poco pero algo está. Y en algunos sectores, en Ensenada, en el Valle, por ahí hay nieve y escarcha, nos dicen, sí, cruce del Valle. En forma específica, precaución llaman nuestros vecinos, nieve, poca escarcha, pero que la hay, de todas maneras, así es que hay que estar atento. Y vamos con otras estimaciones, qué es lo que pasa con nuestros amigos ahí en las plataformas, emergencia red vial regional, información vinculante de servicios a la comunidad, nos dan cuenta de la conservación global. Vamos al sector Río Báquer, donde la ruta 7, kilómetro 972.000, al kilómetro 975.000, el sector Barrancoso queda todo esto, ahí en la cuenca del Báquer. Y le destacamos, en ese sector, ruta con presencia de nieve, 3 centímetros y escarcha. No crítica, sí solicita de todas maneras la precaución. Ruta 7 kilómetro, no, ruta 7, kilómetro 1038000, al kilómetro 1048, sector Laguna Caiquenes, con presencia de nieve 3 centímetros aproximadamente, sin escarcha, es decir, en buenas condiciones. La carpeta de rodado se encuentra en buenas condiciones de tránsito, no obstante, debido a las bajas temperaturas del sector y la presencia de nieve intermitente, se solicita a los conductores extremar la medida de precaución y regular la velocidad, más bien aminorar la velocidad, ¿verdad? Ahí para ir con responsabilidad. Destaca también en la información, unidad de vigilancia vial ejecuta labores preventivas en despeje y esparcimiento de sal en sectores de la Cuesta Brava, especialmente mitigando ahí los riesgos por presencia de escarcha sobre la calzada. De todas maneras, el llamado es a los conductores a extremar las medidas de precaución, bajar la velocidad considerablemente en sectores donde ya se vea situación compleja. ¿Qué pasa en la zona urbana? La municipalidad de Coyhaique nos informa ya desde bien temprano, eso de las 5 de la mañana más o menos, ya estaban haciendo cuenta a través de video, la presencia en el no descanso, fíjese, ¿eh? Así nos dicen nuestros amigos. El equipo de la municipalidad ya está en la calle aplicando sal preventiva para evitar que las bajas temperaturas y la escarcha nos sorprendan. De buena manera, no en forma compleja. Desde las 4 de la mañana ya se hizo este efecto de sal preventiva. Bien, pues, ¿qué es lo que buscan nuestros amigos de la Muni? Dicen que esta jornada te muevas con tranquilidad, así también nosotros ponemos la prevención ante estas bajas temperaturas, pero no está de más hacer el llamado a la responsabilidad real por parte de los conductores y conductoras. ¿Les parece? Así vamos a pasar un buen fin de semana. Faltan 20 minutos para las 11 de la mañana. 20 minutos para las 11. Oiga, nos acercamos. Rápidamente vamos. 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
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Me quedé sin batería. No, genito, para nada. Si son baterías de repuestos estanque, ¿cómo se te preocupa? Faltan 14 minutos para las 11 de la mañana. 14 minutos para las 11. 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
3: El MINSAL informó que la alerta oncológica resolvió el 95% de los casos en listas de espera prolongadas. No obstante, expertos del CEP y el Colegio Médico advirtieron que aún persisten profundas desigualdades en el acceso oportuno y una insuficiente protección financiera para las familias. El actor Pedro Pascal fue nominado a los Critics' Choice Super Awards como mejor actor en una película de superhéroes por interpretar a Reed Richards en Los Cuatro Fantásticos. Los ganadores de esta premiación de género serán anunciados el próximo 6 de agosto. El astrofotógrafo chileno Tomás Andoni, de 22 años, recibió el premio People's Vote Award de los Refocus Awards por su obra Galaxy Over the Andes. La imagen captura el arco de la Vía Láctea sobre la cordillera desde la laguna Piuquenes.
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Las 11 de la mañana con 40 minutos, faltan 20 minutos para las 12 horas del mediodía. Caramba, ha pasado, pero de un raudo el tiempo horario. Esa es la impresión que se nos deja, ¿no? De todas maneras, siempre va a demorar lo mismo. Pero esa impresión nos agiliza, nos da cuenta que hay que, si no apurar el tranco, siempre hay que estar con energía y sobre todo la energía que se necesita para paliar esta situación que se produce con las bajas temperaturas. Pero los rayitos del sol en invierno también nos ayudan mentalmente a enfrentar esta jornada con mayor agrado. Y de ello hay panoramas, y les cuento de inmediato. Gracias, Marilyn, ha subido a la plataforma Feria de las Pulgas de Coyhaique, que usted también la puede revisar allí hace algunos minutos, la promoción para cooperar de un gran bingo campesino. Club de Cueca Raíces de Coyhaique organiza este bingo campesino con excelentes premios, por lo demás, y el gran bono de cooperación del Club de los Ciervos. Muy buenos premios, muy buenos premios. Rifa solidaria con la Junta de Vecinos Los Canales, por dos bellas causas: dignidad de la casita de encuentro y la 11 para el Día del Niño. Ya se están preparando dos instancias interesantísimas entonces para participar. Bono de cooperación que se traduce a través de una rifa con fabulosos premios. Encabeza la rifa 100.000 pesos en dinero en efectivo, microondas también. Bueno, son 10 fabulosos premios. El sorteo está programado para el próximo 14 de agosto. Aunque me va a decir que hay mucho tiempo, no lo dejé para la última hora porque se acaba. Así que adquiera un bono de cooperación del club de Cueca. 2.500 pesos es el valor de la cooperación. Todo parte del 14 de agosto desde las 20 horas y así va a colaborar con el Club Deportivo y Social y Cultural. Y que a esta hora nos llevan a ser partícipe de esta actividad. Y la gran rifa solidaria, que también es parte de estas actividades, los vecinos de Los Canales ahí están organizando esta. 1.000 pesos el número de rifa. Hoy día es el sorteo. No. El sábado, claro, pero el 15 de agosto, sábado 15, es feriado el sábado a propósito, a las 5 de la tarde en la dirección de Canal Darwin, en el 884. Allí está. ¿Ya? Se tiene que reunir dinero para la compra de instalación de una puerta con su marco, la cerradura, bueno, todo completo, y financiar también la 11 del Día del Niño, nos dicen. Mire qué bonita iniciativa. Colabore, pues, con nuestros amigos y amigas de la Junta de Vecinos Los Canales. Y allí aprovechen de consultar por tanto el bono de cooperación como por el bingo. ¿Ya? Todo listo, todo está preparadito. Así es que a disfrutar también de este fin de semana. Vamos por a propósito de disfrutar, vaya disfrutando de su compra. 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Ya estamos. ¿Avanzamos? 11:44 minutos.

Vamos con un aviso de interés desde el Servicio de Salud Aysén. Está informando que debido a la contingencia operativa no se atenderá, no habrá atención médica de urgencia hoy en el SAPU del CEFAM Alejandro Gutiérrez. Reiteramos, debido a una contingencia operativa, hoy no habrá atención médica de urgencia en el SAPU del CESFAM Alejandro Gutiérrez de Coyhaique. Se mantendrán funcionando con normalidad las prestaciones en kinesiología, respiratoria, enfermería y atención odontológica. Las personas que requieran atención médica de urgencia deberán acudir al servicio de urgencia del Hospital Regional Coyhaique por hoy día, no al CESFAM Alejandro Gutiérrez, por atención médica de urgencia. La atención del SAPU se reanudará mañana domingo al mediodía en horario habitual, horario de fin de semana y horario de festivos, que es similar. Es un llamado de atención para estar atentos a este servicio desde el Servicio de Salud Aysén, que está informando que al menos hoy día no habrá atención médica. Sí habrá atención de kinesiología respiratoria, enfermería y atención odontológica. Faltan 9 minutos para las 12 horas. Un servicio más sumado. A esta hora en la mañana, entre todos, fin de semana, está funcionando la feria. A propósito, fuimos a echar una vueltecita para consultar con nuestros vecinos y vecinas y efectivamente la feria está en función. Hola, ¿cómo está, estimado Hugo? Saludos para usted también. ¿Qué le dio vuelta a la comida? El corralero se habrá escarchado hoy, ¿verdad? Como a las 8 de la mañana nos pidieron el corralero. Es que yo no lo había dicho, colega. Sí, sí, tranquilo, tranquilo. Asumo la tarjeta de incomprensión. Ya, por ahí va con Pedrito Mesone, dice. ¿Ya? Bien, don Juanito, ahí está. Sí, pues, ¿ah? El corralero. El corralero. Quiere escucharlo, ¿ya? Y aquí hay una... Bien, también vamos a ir a revisar esta situación, ¿ya? Para quienes comparten nuestra programación en esta mañana. Al servicio de nuestros auditores, en la mañana entre todos.

compartiendo la programación. Ya, por aquí estamos. ¿Listo, estimado Hugo? Podría ser, ¿eh?, lo que usted menciona en una de esas. Saludos, que tenga un buen fin de semana. Usted y cada uno de nuestros auditores que ya aparecen en línea y, sobre todo, permiten que nosotros les acompañamos. A poquito de nuestro aniversario, no olvide que esta es la semana, este es el mes aniversario de Radio Ventisquero, ¿cierto? Claro, para el próximo 21 de julio, nos esperamos. 11 de la mañana con 53 minutos.

Ahí estaba el corralero con Pedrito Mesón, esa solicitud de nuestro estimadillo, bien ponderado, buen amigo, excelente auditor, don Juanito Vega. Las 11 de la mañana con 56. ¿Y cómo está Juanita? ¿Cómo está María? ¿Cómo está don Carlitos? Oiga, a propósito, don Carlos. Un saludo para el vecino Carlitos allá en el sector del Radal. ¿Ya? Don Carlitos Aguilar. Saludos, pues. Una tremenda familia. Y a la señora también. Un saludo ahí extendido para toda la familia, en realidad todos los chiquillos que están ahí. ¿Cierto? Para el barrio. Faltan 3 minutos para las 12, ya se vienen los compromisos informativos, y siempre con la presencia de Campo Abarca, Parrilla Argentina, Hiper Patagónico, un lugar de puestos, Helvecia con nuevo horario de atención, Helvecia Frutería, Pescadería Promar, Gasco Simpson 1442, Repuestos Estanque, Casino Dreamco Yaique y Ferretería La Nueva. 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Se lo hemos contado durante la mañana. 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
2: Tras la publicación de los resultados de la PAES de invierno, el DEMRE recordó que la inscripción para la PAES regular de diciembre vence el próximo miércoles 22 de julio a las 13 horas. Las autoridades llamaron a realizar el trámite a tiempo, ya que no habrá un periodo extraordinario. Una columna de opinión destaca el modelo de educación dual suizo, donde el 70% de los estudiantes combina clases y trabajo. Ante el alto desempleo juvenil en Chile, el autor propone adoptar esta fórmula mediante una mayor colaboración entre el Estado y las empresas. La Fiscalía Nacional Económica aprobó sin condiciones la alianza entre la estatal Enami y Río Tinto para desarrollar el proyecto Salares Altoandinos en Atacama. La investigación determinó que este joint venture para explotar litio no afectará la libre competencia del mercado.
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0: Muy bienvenidos a la presente edición de Negocio Redondo. Atención, se vende vehículo Toyota año 2013. En buen estado, papeles al día, 4x4 automático, neumáticos normales y un par con clavos. Régimen normal, valor 8 millones de pesos. Mayores antecedentes, llamar ahora ya al 977-67-0852. 977-67-0852. Se arrienda casa-habitación en población Pablo Neruda. Persona con trabajo estable, canon mensual 450 mil pesos con mes de garantía. Mayores antecedentes al 977-67-0852. 977-67-0852. Se ofrece persona para trabajar en panadería o local comercial. Disponibilidad inmediata. Llamar al 995-727435. 995-727435 con Adrián Aguilar. Se ofrece una señorita para trabajar como niñera o en aseo. Disponibilidad inmediata. Contactar al 935-90-6553. 935-90-6553. Se ofrece señora para trabajar en cuidado de adulto mayor o niñera, también en aseo, con disponibilidad inmediata. Llamar al 968-6844-55. 968-6844-55. Se ofrece una persona para trabajar en el campo u otros. Disponibilidad inmediata. Llamar al 95711-9349. 95711-9349 para Esteban Díaz Ramírez. Se ofrece maestro carpintero responsable para hacer todo tipo de trabajo como ampliación, reparaciones, construcción de cabañas, instalación de puertas y ventanas, cerraduras, terminaciones, etcétera. Todo esto y mucho más. Disponibilidad inmediata, llamar al 932-724-289. 932-724-289. Se ofrece persona responsable para cortar leña con motosierra propia, dentro o fuera de Coyhaique, cortar pasto, limpiar sitio. Disponibilidad inmediata. Tratar en Canal Melchor 671 o llamar al 940-994-797. 940-994-797. La ayuda fraterna de la comunidad Nuestra Señora de los Dolores invita a un gran bazar el día miércoles 22 de julio a partir de las 10 de la mañana hasta las 15 horas. Los esperamos en calle Riquelme 438 y demás que agradecemos por su colaboración. 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Hacemos una pausa y continuamos en Negocio Redondo.
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0: Continuamos, se ofrece persona para cortar con motosierra palos de metro, chocos duros y también se pica y entra leña. Tratar al más 569-3058-0712, más 569-3058-0712. Se ofrece una persona para picar y entrar leña y además se corta leña de metro con motosierra. Tratar al WhatsApp más 569-3614-6092, más 569-3614-6092. Atención, vendo auto marca Suzuki, modelo Switch, año 2006, vehículo funcionando, papeles al día. Tratar al teléfono con su dueño 98947-1172, 98947-1172. Se ofrece un joven para picar leña, limpiar patio, mozo de patio, todo tipo de trabajo con disponibilidad inmediata. Como también se ofrece una señorita para cuidar niños, cuidar adulto mayor, hacer aseo de casa, etc. Por ambos hay que tratar al 9-3132-6350, 9-3132-6350. Es todo el Negocio Redondo por su atención. Muchas gracias.
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0: 12 horas, 12 minutos.
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0: La diputada Andrea Macías, integrante de la Comisión de Desarrollo Social de la Cámara, manifestó sus reparos al proyecto de ley que busca devolver el IVA pagado por medicamentos y pañales a familias pertenecientes al 80% más vulnerable de la población. Si bien valoró el objetivo de reducir el gasto de bolsillo, advirtió que la iniciativa presenta vacíos importantes.
1: Compartimos plenamente el objetivo de aliviar el gasto que enfrentan las familias por medicamentos y pañales. Sin embargo, tenemos que asegurar que este beneficio sea realmente accesible y que no termine convirtiéndose en una ayuda que muchas personas tienen derecho a recibir, pero que en la práctica no les llega.
0: Durante la discusión en la comisión, la parlamentaria cuestionó algunos criterios utilizados para definir la cobertura del beneficio.
1: Hay señales preocupantes de desconexión con la realidad de las familias. Por ejemplo, el proyecto no considera una cobertura para personas postradas menores de 65 años de edad, y este tipo de situación no discrimina años. No se considera a personas con discapacidad y nos plantea además 24 meses para el beneficio en pañales, mientras estudios nos dicen que en promedio nuestros niños dejan de usar pañales a los 32 meses. Si queremos hacer una buena ley, tenemos que basarnos en evidencia y no en supuestos.
0: La diputada también advirtió que los trámites y requisitos podrían transformarse en barreras para quienes más necesitan el beneficio, especialmente en regiones aisladas como Aysén, y llamó a ampliar la cobertura para personas con discapacidad o dependencia severa que requieren el uso permanente de pañales.
1: Cuando hablamos de medicamentos y pañales, hablamos de necesidades básicas, no de gastos opcionales. Por eso, nuestra responsabilidad es construir una ley que funcione en la realidad de las familias, no solamente sobre el papel.

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7: Horas 34 minutos.
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9: Los egipcios lo llamaban Ra. Los incas Inti, los mapuches Antú, y para los griegos era Helios. Y es que desde que la humanidad levantó su vista al cielo, contempló un protagonista imposible de ignorar, el sol.
10: Sol.
9: Culturas de la antigüedad lo veneraron como un dios, el cual regalaba el amanecer y aseguraba cada día el triunfo de la vida sobre la oscuridad. y a lo largo de la historia se han dedicado cientos de libros a su divulgación científica y también a la ficción poética.
10: Poética.
9: Hoy sabemos que el Sol no es una divinidad, y si bien es una estrella enana amarilla como millones en el universo, no es una bola de fuego común. Es una gigantesca esfera de plasma incandescente que flota en el vacío del espacio.
10: En el vacío.
9: Y ubicado a 150 millones de kilómetros de la Tierra, gobierna silenciosamente nuestra existencia.
10: Existencia.
9: Nació hace unos 4.600 millones de años, cuando una enorme nube de gas y polvo cósmico colapsó por gravedad. La temperatura aumentó tanto en su núcleo que comenzó un proceso extraordinario, la fusión nuclear.
10: Fusión nuclear.
9: Cada segundo, el Sol convierte cerca de 600 millones de toneladas de hidrógeno en helio. Una cantidad de energía difícil de imaginar, pero que lo mantiene vivo. Su núcleo alcanza una temperatura de 15 millones de grados Celsius, mientras la corona del Sol, la capa más externa e irregular de su atmósfera, puede superar el millón de grados Celsius que proyecta al espacio exterior.
10: Grados Celsius.
9: Pero, ¿por qué no se agota su energía? Porque con un diámetro de 1.4 millones de kilómetros y una masa tan gigantesca, a la fecha, el Sol solo ha gastado el 0,03% de su masa total.
10: 0,03%.
9: Esa energía vital de luz y calor viaja por el espacio a 300.000 kilómetros por segundo y tarda apenas 8 minutos en llegar a la Tierra.
10: 8 minutos.
9: Gracias a esa energía existen el clima, las estaciones del año, el ciclo del agua, el oxígeno que producen las plantas y prácticamente toda la cadena alimenticia del planeta. Sin Sol, la Tierra sería una roca congelada de menos 240 grados Celsius. Y sin Sol, nuestra existencia como la conocemos sería imposible.
10: Imposible.
9: Sin él, no conoceríamos de fenómenos impresionantes como los eclipses solares, eventos extraordinarios que responden a ciclos astronómicos muy precisos. En la Patagonia Aysén, por nuestra latitud extrema meridional y la geografía montañosa, el Sol se presenta con características muy singulares, debido a la inclinación con que nos recorre, ofreciendo en verano días extremadamente largos de hasta 16 horas de luz solar. En tanto, en el invierno patagónico, las horas de luz se reducen a apenas 8 o 9, regalándonos, sí, sombras alargadas durante gran parte del día y atardeceres mágicos de tonos rojizos y violáceos que se extienden mucho más tiempo antes de oscurecer en comparación con el norte o centro de Chile. Sin embargo, aquí en nuestra Patagonia fría y lluviosa, el sol nos impacta con altos índices de rayos UV por el adelgazamiento de la capa de ozono en el hemisferio sur, donde filtra menos los rayos dañinos y donde la alta nubosidad de Aysén genera una falsa sensación de seguridad.
10: Falsa seguridad.
9: Hasta ahora, los modelos astronómicos actuales indican que el Sol se encuentra en la mitad de su vida. Es decir, en unos 5.000 millones de años más, agotará gran parte de su hidrógeno y comenzará a expandirse hasta convertirse en una gigante roja. Su tamaño podría crecer tanto que probablemente engulla a Mercurio y Venus, y quizás también a la Tierra. Así, lo más fascinante es que siendo nuestra estrella más estudiada del universo, el Sol todavía guarda secretos y aún no comprendemos completamente cómo genera su magnetismo o por qué algunos ciclos solares son mucho más violentos que otros. Lo que sí sabemos es que el Sol no solo ilumina el mundo, cada árbol, cada océano, cada respiración en la Tierra es energía solar transformada. Asimismo, nos recuerda que nuestra vida planetaria es un fenómeno extraordinariamente frágil, sostenido por una estrella que algún día también desaparecerá.
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0: Se los pasó volando. El mediodía, en una hora. Gracias por estar, por escuchar y por compartir. Esto fue El Apronte. Chao, chao, chao, chao, chao. Desde el mediodía hasta las 13 horas. Hasta la próxima, amigos.
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1: Trece horas, 10 minutos.
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0: Dos lesionados, no crítico y uno grave, deja el saldo de un accidente carretero la tarde noche del viernes en la ruta 240 a la altura del sector Los Torreones, tras colisión frontal de alta energía entre un jeep y una camioneta. Diputada Andrea Macías Palma anticipa su voto por mega reforma. Esta no es una ley para Chile ni para Aysén. Es la ley de los super ricos. Secretaría Regional Ministerial de la Salud de INDAP Aysén renuevan convenio de colaboración para resguardar la salud en la agricultura familiar campesina.
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0: ¿Qué tal? ¿Cómo están? Buenas tardes, bienvenidos. Gracias por mantenerse atentos al desarrollo de las informaciones, aquella que nos envía nuestro departamento de prensa desde la sala de redacción. Edición de Diario Noticias, que para esta presente jornada dan cuenta de los dos lesionados, no crítico, y uno grave que ha dejado el saldo de un accidente de tránsito carretero en la tarde-noche del viernes en la ruta 240 a la altura de Los Torreones, tras una colisión frontal de alta energía entre un jeep y una camioneta. A este lugar concurrió el ABC de la emergencia, quienes constataron este accidente de tránsito, entregando antecedentes de este hecho por parte del primer comandante del Cuerpo de Bomberos de Puerto Aysén, Cristian Mesa.
1: Fue un choque frontal de alta energía, la cual preliminarmente fueron tres vehículos involucrados, que solamente dos colisionaron, ya un tercer vehículo no alcanzó a ser impactado, y la cual a raíz de esto resultó de que en uno de los móviles iban dos personas adultas, la cual en la primera evaluación del SAMU fueron categorizados como colores verdes, pacientes no críticos, pero de cierta forma igual fueron manejados en el lugar por personal del SAMU y también personal bombero. Y la dificultad que tuvimos que en uno de los vehículos un paciente fue categorizado como color rojo, un paciente crítico, un paciente atrapado. Ya estaba atrapado por la deformidad de la desaceleración de este impacto, y la cual está por su extremidad inferior de este conductor, la cual hubo un arduo trabajo para poder liberarlo.
0: Los heridos han sido derivados hasta el hospital de Puerto Aysén, en tanto la Fiscalía deberá investigar las responsabilidades en este accidente.
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0: Siempre en el plano de la conducción, sobre todo en las rutas, que Carabineros de Chile, AICEN, intensificará los controles de ruta durante el fin de semana. En el marco de las bajas temperaturas que se registran y que se prevé continúe en los próximos días en la región de AICEN. La medida se adoptó tras una reunión sostenida en el SENAPRED, presidida por la delegada presidencial regional de AICEN, Luz María Vicuña, instancia en la que se coordinaron las instrucciones preventivas para quienes viajen por el sector de carreteras. Al respecto es el jefe de zona de Carabineros de Chile, AICEN, general Eduardo Palma Fuentes, quien explica acerca del objetivo y que la comunidad pueda disfrutar de sus vacaciones de invierno, sobre todo el feriado, de manera segura, considerando las condiciones climáticas adversas.
1: Por eso es importante tomar las medidas de precaución del caso, informarse en las páginas oficiales, tanto del MOP como de SENAPRED, ya, y las instrucciones que también muchas veces saca Vialidad. Es importante, todas las autoridades estamos preocupadas para que usted pueda disfrutar de estos hermosos paisajes que tiene la región de AICEN. La carretera al momento se encuentra habilitada para concurrir incluso hasta Bill O'Higgins. Para las personas que quieran visitar Cochrane, Bill O'Higgins lo pueden hacer, pero de manera segura. Y eso es importante, prever las cadenas. Tenemos claro que hay muchas señaléticas que a lo mejor hoy día requieren esa obligatoriedad de poder usar esas cadenas para poder transitar en forma segura por esta ruta. Los controles van a estar intensificados por parte de nuestra institución, así como lo estamos haciendo ahora, para dar instrucciones, prevenir, porque queremos que usted llegue a destino en forma segura. Otras recomendaciones, revisar el vehículo antes de salir, revisar si están en óptimas condiciones las cadenas, practicar el uso de las cadenas, no es llegar y colocar una cadena en una rueda, porque también puede inducir un accidente de tránsito, verificar triángulos, todas las medidas de seguridad que conllevan el vehículo, sobre todo cuando uno va a realizar un viaje por estas carreteras que la inclemencia del tiempo muchas veces cambian en forma repentina. De ahí el llamado a la seguridad para que puedan disfrutar de este fin de semana como corresponde y en seguridad.
0: Con estas recomendaciones es que Carabineros de Chile busca reforzar la seguridad vial en las rutas de AICEN, en este caso, durante este fin de semana. En el contexto de las bajas temperaturas, sobre todo las condiciones climáticas que podrían variar de manera repentina.
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0: Cambiamos de mirada informativa, nos vamos al plano social, donde se indica que usuarios de la región de AICEN reciben ventiladores mecánicos no invasivos en su domicilio. Claro, porque a la fecha 12 personas de distintos puntos de la región de AICEN son quienes han recibido este equipamiento, que es parte del programa APNIA, desde el Ministerio de la Salud, y que se ejecuta bajo el alero de la unidad de hospitalización domiciliaria del Hospital Regional Coyhaique. Desde el año 2021, Eliana Rosas ingresó al programa de oxígeno ventilatorio por una serie de patologías asociadas a su capacidad respiratoria. Es por eso que, en relación a ello, y en cuanto comenzó a operar en la región de AICEN, a fines del año 2024, el programa APNIA, es decir, asistencia ventilatoria no invasiva a los adultos, es que el Ministerio de Salud fue una de las primeras personas en ser postuladas para recibir este ventilador mecánico no invasivo en su domicilio. Este programa ofrece ventilación mecánica no invasiva, tal cual como se indica, a personas con falla respiratoria global crónica, una condición que puede ser causada por diversas enfermedades y que actualmente ha permitido que en el último año sean 12 los pacientes beneficiados, y quienes no solo mejoran su calidad de vida, sino también disminuye el número de hospitalizaciones por causa respiratoria.
3: siempre lo digo, muy agradecida, porque aparte de hacer mi vida más llevadera con este nuevo equipo que estoy recibiendo, el que me enseñen a utilizarlo y tener un dormir mejor, un pasar los días de la mejor forma, me ayuda mucho. Así que muy agradecida. Partamos por ahí. El apoyo familiar es primordial. Mis hijas y mi esposo, bueno, mi esposo, que es el que básicamente está ahí viendo los equipos, es el soporte fundamental. Yo, de hecho, hay cosas que él las ve y vamos aprendiendo. De hecho, ahora el nuevo equipo, claro, de primero es mucha información, para mí, mi cabeza es mucho, pero de a poquito nos van enseñando y con las visitas que hacen vamos a aprender mejor.
0: Por su parte, la directora subrogante del Hospital Regional Coyhaique, Victoria Pinto Enríquez, es quien destaca la labor que se realiza en conjunto con el equipo de hospitalización domiciliaria del establecimiento de salud, otorgando un servicio de alto valor para la población regional que incluye la participación de un equipo multidisciplinario formado por un médico, enfermera, kinesiólogo y disminuyendo además los tiempos de hospitalización, entregando una atención más humanizada, más cercana a las y los beneficiarios de este programa.
4: Bueno, este programa es el programa AVNIA, ¿cierto? Que es el asistencia ventilatoria no invasiva de los adultos. Los pacientes son postulados, les llega un ventilador a su domicilio con todos los insumos, con todo el equipo que necesita para funcionar. Son pacientes que están en una fase de insuficiencia respiratoria crónica y reteniendo CO2, que ese es el riesgo en su salud. Entonces, estos equipos vienen a ayudar a mejorar su sistema ventilatorio, mejorar, compensar sus patologías de base, también lo cardiovascular. Y el impacto en su salud ha sido evidente. Tenemos 12 pacientes en este momento con los ventiladores que llegaron ahora en el programa y todos han tenido exitosos resultados. No han tenido mayores consultas de urgencia, las hospitalizaciones han sido muy breves y de mucho menor impacto, y el resto de pacientes, la gran mayoría, ni siquiera se ha vuelto a hospitalizar por algún requerimiento respiratorio. La calidad de vida de los usuarios ha mejorado, las familias también están agradecidas, muchos pacientes han vuelto a trabajar. Hemos tenido pacientes que han estado en fase de limitaciones terapéuticas y al cabo de un año de usar el ventilador, hoy día están haciendo todas sus actividades como cualquier persona normal.
0: La profesional mencionó que otro de los beneficios de este programa es que los pacientes pueden ser monitoreados de manera remota. Aquello permite pesquisar eventuales anomalías y generar ajustes en el uso de estos equipos.
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0: En la antesala de la votación final del proyecto conocido Ley de Reconstrucción Nacional, es que la diputada por la región de Aysén, Andrea Macías Palma, anunció que votará en contra de la iniciativa, afirmando que esta no es una ley para Chile ni para Aysén, es la ley de los super ricos. La parlamentaria, por ello, volvió a manifestar sus críticas a la denominada Ley de Reconstrucción Nacional, asegurando de esta manera que representa un millonario beneficio tributario para los grandes capitales sin garantizar crecimiento económico, empleo ni mayores oportunidades para las regiones. Por ello, cuestiona que el gobierno haya presentado el debate como una discusión centrada únicamente en porcentajes de impuestos, señalando que el verdadero impacto de la iniciativa es mucho más profundo.
1: Esta ley le cuesta al Estado de Chile alrededor de 4.500 millones de dólares al año. De ellos, solo 2.000 millones de dólares son por rebajar impuestos a las grandes empresas. Y para algunos esta cifra puede no decirnos nada, pero si esto lo llevamos a un ejemplo real, si la podemos traducir, podríamos ver que esto equivale, por ejemplo, a construir más de 10 hospitales de alta complejidad, como el que la región de Aysén lleva esperando hace más de 10 años. Equivale a miles de viviendas, es un beneficio que se concentra en quienes más tienen y amarra además esto por 25 años. Son 25 años con este regalo a los grandes capitales que van a amarrar también la acción de los próximos gobiernos, sea del color que sean. Estos van a quedar atados a este regalo tributario que hoy día este gobierno le entrega a los grandes capitales. Y cuando uno analiza eso, la pregunta que viene es obvia. ¿A qué familia de Chile le dan un beneficio garantizado por 25 años? A las familias de Chile se les dan créditos, donde terminan pagando el doble y el triple por intereses muchas veces usureros por 25 años. Mientras que a los grandes capitales hoy día se les está asegurando un regalo, un privilegio, ¿cierto?, por un cuarto de siglo. Y lo más grave está en que esta reforma no garantiza resultados.
0: Asimismo, la legisladora sostiene que la iniciativa no asegura los resultados al que promete, recordando que diversos especialistas e instituciones han advertido que no existe certeza que la rebaja de impuestos se traduzca en mayor inversión, empleo o crecimiento económico. Andrea Macías Palma enfatiza entonces que el debate debe centrarse en el impacto que tendrá la norma sobre la capacidad del Estado para responder a las necesidades de la ciudadanía.
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0: Con el objetivo de constatar en terreno las características técnicas del espacio donde se emplazará el futuro paseo Mirador Quebrada La Cruz, la Seremía de Vivienda y Urbanismo, a través de su titular Fabián Rojas, en la región de Aysén, encabezó una visita de inspección en el sector alto de la ciudad, acompañado por el director de la Secretaría Comunal de Planificación SECPLA de la Municipalidad de Coyhaique, Marcelo Prams. La arquitecta del programa Quiero Mi Barrio, Daniela Olmos, y el equipo técnico de la cartera del MINBU. La iniciativa impulsada por el Ministerio de Vivienda y Urbanismo, junto a la Municipalidad de Coyhaique a través del programa Quiero Mi Barrio, intervendrá entonces una superficie de 3.800 metros cuadrados, propiedad del Servium. Por lo mismo, se inserta en el Plan Eriazo Cero, una estrategia ministerial orientada en la recuperación de terrenos pertenecientes al Servium y que hoy se encuentran sin uso definido. Estos espacios han sido entregados en comodato a la Municipalidad de Coyhaique con el fin de transformarlos en infraestructura urbana de alto impacto social, proyectando la inversión que bordeará los 600 millones de pesos. Es lo que destaca el propio secretario regional ministerial de Vivienda y Urbanismo de Aysén, Fabián Rojas Muñoz.
3: Junto junto a la Municipalidad de Coyhaique, estamos desarrollando como Ministerio de Vivienda y Urbanismo un proyecto que se enmarca en el programa Quiero Mi Barrio, pero además también en el programa y en el plan Eriazo Cero, que significa la recuperación de espacios que hoy día no tienen una utilización por parte del Servio, son terrenos Servio, y que se han entregado en comodato a la Municipalidad de Coyhaique precisamente para el desarrollo de estos proyectos. De fondo se encuentra una de las obras que se están ejecutando en el sector Quebrada la Cruz dentro del programa Quiero Mi Barrio, el centro comunitario de cuidados, y además estamos visitando junto con el director de SECPLAN de la Municipalidad, Marcelo Prams, lo que va a ser el futuro paseo que vamos a desarrollar, el paseo Quebrada la Cruz, que vamos a desarrollar acá en esta zona. Así que son buenas noticias para el sector alto de Coyhaique y para el desarrollo urbano de esta zona.
0: El futuro paseo Mirador abarca el borde norte de la quebrada y consolidará un recorrido continuo con accesibilidad universal completa. La ruta comenzará en la intersección de calles de Campos de Hielo con Bilbao, conectando con la primera obra de confianza del sector, pasando por un costado del futuro centro comunitario de cuidados y finalizará en un mirador con zonas de skate en la cercanía de la escuela agrícola, conectando además de forma fluida con la pasarela existente en el lugar. Así da cuenta Daniela Olmos, la arquitecta del programa Quiero Mi Barrio.
4: El proyecto llamado Paseo Mirador, el que va a venir a unir varias obras que ya se han ejecutado y que va a ser un área de circulación con accesibilidad universal completa, que va a partir en Campos de Hielo con Bilbao, unificando la primera obra del barrio, que fue la obra de confianza. Va a pasar por donde estamos actualmente construyendo el centro comunitario de cuidado y va a rematar en un mirador con una zona de skate. El proyecto bordea toda el área norte de la quebrada y tiene dos áreas de permanencia, una que es la área verde donde está una zona de picnic, donde va a haber también un pequeño corredor para las personas que quieran vender, pensando como en los días de lluvia por este clima y en las personas que venden cosas en la calle, como feriantes y ese tipo de cosas. Y el otro es una zona de skate donde está pensado también para los niños más grandes y que buscaban un espacio que estuviese dividido también de este grupo que es más familiar.
0: Con este despliegue en terreno, la Secretaría Regional Ministerial de Vivienda y Urbanismo consolida los pasos previos para el inicio de las obras, las cuales serán ejecutadas a través del municipio de Coyhaique, entidad técnica en su calidad, avanzando firmemente en el compromiso ministerial de mejorar la calidad de vida y los espacios públicos en la región de Aysén.
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0: El secretario regional ministerial de Salud en Aysén, Jorge Pérez, y la directora regional subrogante en INDAPA, Josefina Domínguez, han firmado un convenio de colaboración enfocado en seguridad alimentaria, educación y saneamiento básico. En las oficinas de la Dirección Regional de INDAP es que se han reunido ambas autoridades para avanzar en las estrategias que permiten proteger y cuidar la agricultura familiar campesina en materias de salud mediante el cumplimiento de la normativa sanitaria. El convenio busca generar un plan de trabajo que permitirá cumplir con la normativa sanitaria en alimentos y de medio ambiente, directamente vinculados a los emprendimientos de los usuarios y usuarias de INDAP en la región de Aysén. Ello para fortalecer las líneas de acción y promoción, instrumentos de fomento y las capacidades técnicas para lograr mayor eficiencia y eficacia en la formalización sanitaria relativas a las actividades económicas de usuarios INDAP. Es lo que destaca precisamente la directora regional subrogante de INDAP, Josefina Domínguez.
1: Para nuestros usuarios es muy importante porque, o sea, por un lado el tema de la zoonosis, de la educación, de un tema cultural del campo también que es importante recordar, pero además con el tema de las resoluciones sanitarias le dan la posibilidad a nuestros agricultores de acceder a mercados un poquito más amplios, en el fondo entregar productos a mayor cantidad de personas, así que les abre el nicho, por así decir, de entrega de productos frescos directo del campo a la ciudad.
0: Con el fin de alcanzar los objetivos sanitarios vigentes, además de promover ambientes mucho más saludables y sostenibles que contribuyan a mejorar la salud y el bienestar de la población de la región de Aysén, se hace necesario reforzar el trabajo colaborativo, ello entre ambas instituciones, para contribuir a la prevención y control de enfermedades de importancia en la región de Aysén. Es por eso que este acuerdo impactará en forma positiva en la región. Aquello fue destacado, además, por el secretario regional ministerial de Salud Aysén, Jorge Pérez Urra.
2: Nosotros como Seremi queremos profundizar este trabajo producto de la firma de este convenio de colaboración entre ambas partes, para que así nosotros, desde lo que corresponde a salud, poder cuidar a la gente del campo, poder protegerla, que ellos puedan prevenir enfermedades como es la hidatidosis, el viroanta y otra serie de problemas zoonóticos que pueden verse en riesgo de si no hay un trabajo en conjunto con ustedes.
0: Este logro es el fruto del compromiso y además de la gestión articulada entre INDAP y la Seremía de Salud. Aquello fortalece la salud pública rural, permitiendo diseñar políticas públicas con mayor efectividad y beneficiosas para la agricultura familiar campesina en Aysén.
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0: Ante las consultas y opiniones surgidas en torno a

0: mucho menos regula, el intercambio, conservación o uso propio de semillas por parte de los agricultores y agricultoras, comunidades o familias. Tampoco establece nuevas restricciones para las semillas campesinas criollas, tradicionales o ancestrales. Asimismo, la propuesta no modifica la normativa sobre propiedad intelectual de las semillas ni la regulación de semillas transgénicas, materias que cuentan con legislación específica. El director regional del Servicio Agrícola y Ganadero, Óscar Videla Pérez, es quien señala lo siguiente.
1: Uno de los principales problemas que busca abordar esta propuesta es el cambio en la forma en que hoy se comercializan las semillas corrientes, en especial debido al crecimiento del comercio digital e informal. En este contexto, el SAC ha detectado dificultades para identificar a quienes las comercializan, lo que debilita la trazabilidad de los productos y dificulta las labores de fiscalización.
0: Esta situación afecta al sistema de control sanitario, también a quienes adquieren semillas, al dificultar la verificación del origen y calidad, comprometiendo la inversión de los agricultores y limitando incluso la posibilidad de ejercer sus derechos ante eventuales incumplimientos. Asimismo, perjudica a quienes comercializan cumpliendo la normativa, al exponerlos a competencia desleal por parte de vendedores informales. La propuesta incorpora la inscripción de comerciantes de semillas para fortalecer la transparencia, la trazabilidad y la fiscalización del mercado, resguardando tanto a quienes comercializan como también a quienes adquieren las semillas. Además, simplifica los requisitos para pequeños comerciantes mediante un umbral anual de comercialización que flexibiliza algunas exigencias, favoreciendo su incorporación al mercado formal sin comprometer la calidad. Durante la consulta pública, cualquier persona podrá proponer umbrales distintos siempre que cuente con antecedentes técnicos que lo fundamenten. Otro aspecto abordado por el servicio corresponde a la lista de variedades oficialmente descritas, que está destacada con la sigla LVOD, la cual reúne variedades que cuentan con descripción técnica reconocida por el SAG. Esta lista tiene como finalidad facilitar la identificación de la variedad y resolver eventuales reclamos sobre la calidad e identidad de las semillas comercializadas. Por ello, el SAG precisó que la incorporación de una variedad a la LVOD no otorga derechos de propiedad intelectual ni exclusividad comercial. Si una variedad ya está incorporada en esta lista y no corresponde a una variedad protegida, cualquier persona puede comercializarla sin la necesidad de realizar una nueva inscripción. Asimismo, la propuesta contempla mecanismos simplificados para facilitar la incorporación de variedades a la LVOD y exime de esta obligación a la mayoría de las especies hortícolas y ornamentales, salvo las excepciones establecidas en el proyecto. El servicio además indica que ha recogido inquietudes respecto de la definición de comercialización, reconociendo que algunos artículos podrían dar lugar a interpretaciones distintas al objetivo de la propuesta. Precisamente por ello es que el proceso de consulta pública busca recoger observaciones, corregir posibles ambigüedades, asegurar que la versión final de la norma refleje claramente su propósito. La autoridad reitera la invitación a los productores y productoras, organizaciones y ciudadanía para participar en la consulta pública, cuyas observaciones serán analizadas técnicamente y respondidas de manera transparente. El objetivo es contar con una normativa mucho más clara, más moderna y proporcional y que fortalezca la transparencia del mercado de semillas, facilitando la formalización de pequeños comerciantes y entreguen mayores garantías a quienes adquieren semillas, resguardando de esta manera y al mismo tiempo las prácticas tradicionales que no tienen fines comerciales.
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0: El Ministerio de las Culturas, las Artes y el Patrimonio, a través del Servicio Nacional del Patrimonio Cultural, el SERPAT, abre la convocatoria para la sexta versión El Menú de Chile. Reconocimiento a las cocinas patrimoniales, concurso que tiene el objetivo de destacar los productos, saberes, recetas, prácticas tradicionales y formas de consumo que componen el amplio universo en la cocina chilena. La convocatoria estará abierta hasta el 7 de noviembre a las 17 horas. Los trabajos se recibirán únicamente a través de correo electrónico indicado en las bases. Por ello, el secretario regional ministerial de Culturas, Aysén, Sergio Becerra Mera, es quien invita a la región a participar.
1: En nuestra región de Aysén tenemos destacadas y variadas recetas para concursar en este histórico certamen del menú de Chile. Es por eso que invitamos a todos quienes se dedican a la cocina o gusten de ella y trabajan con nuestro patrimonio alimentario a que lean las bases y representen a nuestro territorio.
0: Después de crear su equipo de trabajo, las personas interesadas en postular deberán elaborar la propuesta de menú acompañada de un relato con información de contexto, testimonios, fotografías de platos y preparaciones. El material deberá dar cuenta de los usos, significados sociales, transgeneracionalidad y el sistema alimentario asociado al conjunto de recetas presentado. El criterio de evaluación del jurado priorizará el origen territorial y la identidad de la propuesta por sobre el domicilio administrativo de los miembros del equipo, resguardando de esta manera la pertinencia cultural de cada tradición. Junto con la reducción del número mínimo de integrantes respecto a las versiones anteriores, esta nueva convocatoria entregará al equipo que obtenga el premio al menú ganador 3 millones de pesos. Se mantendrán tres menciones honrosas de 1 millón de pesos, incluyendo un puntaje adicional que los evaluadores asignarán a la propuesta que demuestre mayor compromiso con la salvaguardia del patrimonio cultural inmaterial, potenciando, por ejemplo, la inclusión de personas cultoras y o manifestaciones reconocidas en el Registro del Patrimonio Cultural Inmaterial de Chile.
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0: Se abrió el proceso de postulación al premio Inspiratec 2026, reconocimiento organizado por la Subsecretaría de Economía y Empresas de Menor Tamaño, que busca destacar a mujeres con proyectos en ciencia, tecnología, ingeniería y matemáticas STEM, y con ello contribuir a reducir brechas de participación femenina en estas áreas. El premio Inspiratec fue instaurado en el año 2016 con el fin de ampliar la participación de mujeres en tecnología digital, y en 2021 la convocatoria comenzó a incluir a niñas, líderes y mujeres emprendedoras de base STEM, y que cuenta con tres categorías. Joven inspiradora para estudiantes de séptimo a cuarto año de enseñanza media. Emprendedoras STEM para emprendedoras en etapa inicial. Empresarias STEM para empresarias consolidadas. El jurado estará compuesto por cuatro subsecretarías: Economía y Empresa de Menor Tamaño, Relaciones Económicas e Internacionales, Ciencia, Tecnología, Conocimiento e Innovación, y de la Mujer y la Equidad de Género. A la fecha han sido destacadas 77 mujeres, 49 finalistas y 28 ganadoras de diversas edades en distintas categorías. Inspiratec cuenta con apoyo en instituciones públicas, Corfo, ProChile e INAPI. También en entidades privadas, Transbank, Claro, Empresas, entre otras. En su décima versión, el premio Inspiratec quiere continuar destacando a niñas y mujeres líderes de proyectos STEM. Y por estas razones que la Subsecretaría de Economía hace el llamado a que todas quienes estén interesadas en postular, lo hagan. Y lo hagan en la página web www.premioinspiratec.cl. Hasta el domingo 2 de agosto existe el plazo.
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3: 14 horas, 1 minuto.
0: Dos lesionados, no crítico y uno grave, deja el saldo de un accidente carretero la tarde-noche del viernes, en la ruta 240 a la altura del sector Los Torreones, tras colisión frontal de alta energía entre un jeep y una camioneta. Diputada Andrea Macías Palma anticipa su voto por mega reforma. Esta no es una ley para Chile ni para Aysén. Es la ley de los super ricos. Secretaría Regional Ministerial de la Salud de Indapa y Senen renuevan convenio de colaboración para resguardar la salud en la agricultura familiar campesina.
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3: Catorce horas, 3 minutos.

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1: 14 horas, 6 minutos.
2: La diputada Andrea Macías, integrante de la Comisión de Desarrollo Social de la Cámara, manifestó sus reparos al proyecto de ley que busca devolver el IVA pagado por medicamentos y pañales a familias pertenecientes al 80% más vulnerable de la población. Si bien valoró el objetivo de reducir el gasto de bolsillo, advirtió que la iniciativa presenta vacíos importantes.
3: Compartimos plenamente el objetivo de aliviar el gasto que enfrentan las familias por medicamentos y pañales. Sin embargo, tenemos que asegurar que este beneficio sea realmente accesible y que no termine convirtiéndose en una ayuda que muchas personas tienen derecho a recibir, pero que en la práctica no les llega.
2: Durante la discusión en la comisión, la parlamentaria cuestionó algunos criterios utilizados para definir la cobertura del beneficio.
3: Hay señales preocupantes de desconexión con la realidad de las familias. Por ejemplo, el proyecto no considera una cobertura para personas postradas menores de 65 años de edad, y este tipo de situación no discrimina años. No se considera a personas con discapacidad, y nos plantea además 24 meses para el beneficio en pañales, mientras estudios nos dicen que en promedio nuestros niños dejan de usar pañales a los 32 meses. Si queremos hacer una buena ley, tenemos que basarnos en evidencia y no en supuestos.
2: La diputada también advirtió que los trámites y requisitos podrían transformarse en barreras para quienes más necesitan el beneficio, especialmente en regiones aisladas como Aysén, y llamó a ampliar la cobertura para personas con discapacidad o dependencia severa que requieren el uso permanente de pañales.
3: Cuando hablamos de medicamentos y pañales, hablamos de necesidades básicas, no de gastos opcionales. Por eso, nuestra responsabilidad es construir una ley que funcione en la realidad de las familias, no solamente sobre el papel.
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1: 14 horas, 8 minutos.
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6: Los egipcios lo llamaban Ra, los incas Inti, los mapuches Antú, y para los griegos era Helios. Y es que desde que la humanidad levantó su vista al cielo, contempló un protagonista imposible de ignorar, el sol.
7: Sol.
6: Culturas de la antigüedad lo veneraron como un dios, el cual regalaba el amanecer y aseguraba cada día el triunfo de la vida sobre la oscuridad. Y a lo largo de la historia se han dedicado cientos de libros a su divulgación científica y también a la ficción poética.
7: Poética.
6: Hoy sabemos que el sol no es una divinidad, y si bien es una estrella enana amarilla como millones en el universo, no es una bola de fuego común. Es una gigantesca esfera de plasma incandescente que flota en el vacío del espacio.
7: En el vacío.
6: Y ubicado a 150 millones de kilómetros de la Tierra, gobierna silenciosamente nuestra existencia.
7: Existencia.
6: Nació hace unos 4.600 millones de años, cuando una enorme nube de gas y polvo cósmico colapsó por gravedad. La temperatura aumentó tanto en su núcleo que comenzó un proceso extraordinario, la fusión nuclear.
7: Fusión nuclear.
6: Cada segundo, el Sol convierte cerca de 600 millones de toneladas de hidrógeno en helio. Una cantidad de energía difícil de imaginar, pero que lo mantiene vivo. Su núcleo alcanza una temperatura de 15 millones de grados Celsius, mientras la corona del Sol, la capa más externa e irregular de su atmósfera, puede superar el millón de grados Celsius que proyecta al espacio exterior.
7: Grados Celsius.
6: Pero, ¿por qué no se agota su energía? Porque con un diámetro de 1.4 millones de kilómetros y una masa tan gigantesca, a la fecha, el Sol solo ha gastado el 0,03% de su masa total.
7: 0,03%.
6: Esa energía vital de luz y calor viaja por el espacio a 300.000 kilómetros por segundo y tarda apenas 8 minutos en llegar a la Tierra.
7: 8 minutos.
6: Gracias a esa energía existen el clima, las estaciones del año, el ciclo del agua, el oxígeno que producen las plantas y prácticamente toda la cadena alimenticia del planeta. Sin sol, la Tierra sería una roca congelada de menos 240 grados Celsius. Y sin sol, nuestra existencia como la conocemos sería imposible.
7: Imposible.
6: Sin él, no conoceríamos de fenómenos impresionantes como los eclipses solares, eventos extraordinarios que responden a ciclos astronómicos muy precisos. En la Patagonia Aysén, por nuestra latitud extrema meridional y la geografía montañosa, el sol se presenta con características muy singulares, debido a la inclinación con que nos recorre, ofreciendo en verano días extremadamente largos de hasta 16 horas de luz solar. En tanto, en el invierno patagónico, las horas de luz se reducen a apenas 8 o 9, regalándonos, sí, sombras alargadas durante gran parte del día y atardeceres mágicos de tonos rojizos y violáceos que se extienden mucho más tiempo antes de oscurecer en comparación con el norte o centro de Chile. Sin embargo, aquí en nuestra Patagonia fría y lluviosa, el sol nos impacta con altos índices de rayos UV por el adelgazamiento de la capa de ozono en el hemisferio sur, donde filtra menos los rayos dañinos y donde la alta nubosidad de Aysén genera una falsa sensación de seguridad.
7: Falsa seguridad.
6: Hasta ahora, los modelos astronómicos actuales indican que el sol se encuentra en la mitad de su vida, es decir, en unos 5.000 millones de años más agotará gran parte de su hidrógeno y comenzará a expandirse hasta convertirse en una gigante roja. Su tamaño podría crecer tanto que probablemente engulla a Mercurio y Venus y quizás también a la Tierra. Así, lo más fascinante es que siendo nuestra estrella más estudiada del universo, el Sol todavía guarda secretos y aún no comprendemos completamente cómo genera su magnetismo o por qué algunos ciclos solares son mucho más violentos que otros. Lo que sí sabemos es que el Sol no solo ilumina el mundo, cada árbol, cada océano, cada respiración en la Tierra es energía solar transformada. Asimismo, nos recuerda que nuestra vida planetaria es un fenómeno extraordinariamente frágil, sostenido por una estrella que algún día también desaparecerá.
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1: 15 horas, un minuto.
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0: Noruega destaca hace décadas por tener uno de los sistemas educativos más robustos del mundo. Destaca por su alta inversión pública por estudiante, una cobertura prácticamente universal y una educación basada en la equidad, la inclusión y la formación integral. Sus alumnos han mantenido históricamente resultados por sobre o cercanos al promedio de los países desarrollados en las evaluaciones internacionales de la OCDE, especialmente en comprensión lectora, ciencias y matemáticas, mientras que su población adulta exhibe niveles de alfabetización superiores al promedio de esta organización. Sin embargo, precisamente porque Noruega monitorea permanentemente estos indicadores, detectó un deterioro sostenido en la comprensión lectora, en la capacidad de concentración y en las habilidades básicas de aprendizaje de su población. Y fue esa evidencia, más que una postura ideológica, la que impulsó un cambio de rumbo que hoy está dando que hablar en todo el mundo. Hoy, mientras gran parte del planeta apuesta por incorporar cada vez más pantallas e inteligencia artificial en las salas de clases, Noruega acaba de tomar una decisión que ha sorprendido al sistema educativo internacional: volver a los libros de papel. El gobierno noruego aprobó una nueva política que financiará el regreso de los textos impresos a las escuelas y limitará el uso de la inteligencia artificial en la educación básica, tras detectar esta preocupante caída en el rendimiento académico, en la capacidad de concentración y la comprensión lectora de los estudiantes. La medida es clara. Los niños de entre 6 y 13 años ya no podrán utilizar herramientas de inteligencia artificial generativa, por ejemplo como ChatGPT, durante sus actividades escolares. La prioridad vuelve a estar en desarrollar las habilidades fundamentales: leer, escribir a mano y dominar las matemáticas básicas antes de incorporar tecnologías más avanzadas. Pero la decisión va mucho más allá de prohibir aplicaciones. El Estado destinará recursos exclusivos para comprar libros físicos y reforzar la enseñanza tradicional, convencidos de que el aprendizaje profundo necesita tiempo, concentración y menos distracciones digitales. Esta estrategia también complementa otra política que ya mantiene ese país: los teléfonos inteligentes fuera del 96% de las escuelas primarias del país, algo que también en Chile está operando. Eso en Noruega no significa darle la espalda a la tecnología. El país nórdico dice que la inteligencia artificial seguirá presente, pero de manera gradual. Desde la educación secundaria podrá, por ejemplo, utilizarse bajo la supervisión de los docentes y con objetivos pedagógicos específicos, preparando a los estudiantes para un uso responsable de estas herramientas en la universidad y en el mundo laboral. Este cambio de rumbo también refleja una tendencia más amplia. Suecia y Finlandia han comenzado también a revisar sus propias políticas de digitalización escolar, impulsando un mayor equilibrio entre la innovación tecnológica y el aprendizaje basado en libros, escritura manual y pensamiento crítico. Noruega parece haber tomado una profunda decisión en la educación. Antes de enseñar a conversar con una inteligencia artificial, primero hay que enseñar a comprender un libro.
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0: Muy bienvenidos, bienvenidas. Estamos en otra edición de Esquina de Libros por Radio Ventisqueros de Coyhaique, desde los estudios centrales en la Patagonia Aysén, para toda la región, para el país también a través de Facebook Live y para el mundo, obviamente, en esa misma red online. Estamos aquí para poder conversar de literatura, abrir las páginas, viajar en el mundo de las letras y reflexionar, obviamente, con todo aquello, con los géneros narrativos, conocer autores, libros, propuestas, comentar publicaciones, difundir el arte de escribir desde esta esquina de libros que cada sábado comienza a eso de las 15 horas y por 60 minutos tratamos de entregarles una pequeña cápsula ampliada de lo que está ocurriendo en el mundo y obviamente con el acento de los escritores regionales, el acento de los escritores y escritoras también a nivel nacional. Vamos a estar conversando hoy día en un ratito más con Claudio Tito Villegas, un hombre de mar, un hombre que lleva medio siglo ya recorriendo los fiordos, los canales, el litoral de Aysén, y que se atrevió también, como muchos otros, a escribir sus experiencias, a compartirlas con mucho éxito. Nos va a estar contando Tito Villegas desde Puerto Aysén estas vivencias en la Patagonia Chona, su libro que lanzó en 2025 y que nos va a adentrar en ese mundo. En la segunda parte, después de las 15:30 horas aquí en horario patagónico, 14:30 horas horario de Santiago y el resto del país, vamos a estar conversando con el autor de Corazones, la tragedia de la Concepción, esta batalla épica ahí en ese poblado de la Sierra Peruana, de los 77 soldados chilenos que no se rindieron nunca, que obviamente es un hito del ejército patriótico de Chile y que se conmemora cada 9 y 10 de julio con el juramento a la bandera. Bueno, el autor de esta obra, de este libro recientemente lanzado, es Sergio Gallego Rojas. También va a estar en contacto con nosotros, un hombre que se ha dedicado a través del tiempo también a publicar distintos títulos que tienen que ver con la historia de nuestro país. Parte de eso, y también de algunos audios literarios, lecturas que ustedes nos envían, vamos a compartir en esta esquina de libros de este sábado 18 de julio, con el apoyo y los mandos técnicos de nuestro amigo Marcos Muñoz aquí en Radio Ventisqueros. Por eso les invitamos también a que ustedes sean partícipe de estas lecturas literarias que nos pueden enviar cada semana, como siempre lo están haciendo y lo estamos difundiendo, al WhatsApp de Radio Ventisqueros, que es el más 569-6236-8011, más 569-6236-8011. Ahí nos envían este audio por WhatsApp de un minuto y medio, un extracto de una lectura de un libro que a ustedes les encante, que quieran compartir, alguna novela, algún cuento, algún libro, puede ser hasta científico, cualquier lectura que ustedes crean que es interesante que podamos escuchar, nos dicen su nombre, nos dicen el libro para entender el contexto y se largan ahí con un minuto y medio para poder dar una pista, y así seguimos incentivando la lectura, como decíamos en nuestra pauta o prólogo inicial de este programa, de cómo países tan destacados en el ámbito educativo, que han tenido estrategias que por décadas han sido valoradas en el mundo, como Noruega, hoy día están volviendo precisamente al libro físico, a las páginas, al papel, a poder invertir en que estos textos de estudio lleguen nuevamente a las salas y los niños tengan esta experiencia de leer y también de escribir a mano alzada, algo que se pierde un tanto con el teléfono y con los computadores. Obviamente, damos también un saludo de esta esquina de libros a toda la gente que está sufriendo el temporal todavía en la zona norte y centro-sur de nuestro país, 10 regiones afectadas en los últimos días de manera implacable, como nunca se había visto en las últimas décadas. Ya van 4 fallecidos, familias evacuadas, miles de personas también damnificadas, con marejadas, suspensión de clases, en fin, les enviamos un gran abrazo desde la Patagonia y nosotros aquí esperando el fin de semana las bajas temperaturas, así que a aprovisionarse, a aperarse, a protegerse, a cuidarse este fin de semana aquí en la Patagonia Aysén.
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0: Muy bien, decíamos que en esta esquina de libros de hoy, sábado 18 de julio, vamos a conversar con un hombre, yo diría en propiedad un hombre de mar, un hombre que es muy conocido en Puerto Aysén, no obstante nació en Puerto Montt y llegó a estas tierras del extremo austral a desarrollar su trabajo en el litoral y que lo ha tenido en un trance distinto en los últimos 12 meses porque escribió un libro que se titula Vivencias en la Patagonia Chona Aysén. Le vamos a preguntar por ese título. Nos referimos a Claudio Tito Villegas, que ya está en sintonía y en contacto telefónico con nosotros. Tito Villegas, ¿cómo estás? Bienvenido. Muchas gracias por estar aquí en Esquina de Libros este día sábado.
1: Hola, don Claudio, buenas tardes, gusto saludarlo.
0: Tocayo, dígame Tocayo nomás, si Tocayo. Estamos entre Claudio aquí. Víctor Claudio Villegas Canquil, el nombre de Correcto. Tito Villegas, lo vamos a presentar como corresponde. Desde hace 50 años, dice, casado con Irma Almonacid. Tremendo matrimonio de este comerciante y padre también de cuatro hijas, María Loreta, María Victoria, Camila y Bernardita, todas profesionales obviamente, y que él al llegar también inicia su vida laboral. Durante 10 años navega desde Puerto Montt a nuestro litoral de Aysén, extrayendo, transportando y comercializando productos del mar. Esto con la industria pesquera que estaba más desarrollada en la región de los lagos. En Aysén todavía en ese tiempo, estamos hablando de la década mediados del 70, todavía la industria pesquera en Aysén no estaba tan desarrollada como hoy. Y en el año 85, Claudio Tito Villegas, con la instalación de Pesquera Frío Sur, se decide a venir a vivir acá, a Puerto Aysén. Y ya en el año 90, construyó Pesquera Camila en Puerto Aguirre, la cual sigue vigente hasta hoy. Y todo ese preámbulo, toda esta historia de Claudio Tito Villegas, le permite hace unos años comenzar a escribir sobre estas diferentes actividades que desarrolló por medio siglo en el litoral de Aysén y que el año pasado se concreta en este libro llamado Vivencias en la Patagonia Chona Aysén. ¿Por qué ese título, estimado Tito Villegas?
1: Bueno, Claudio, mira, ese título es de que, bueno, estamos insertos en la Patagonia, ¿no es cierto? Y el litoral de Aysén, que es el territorio geográfico en el cual yo me he desarrollado toda esta actividad pesquera, es precisamente el archipiélago de los Chonos, que va desde el Golfo Corcovado hasta el Golfo de Pena. Toda esa área es la que se denomina el archipiélago de los Chonos y es donde yo he desarrollado toda esta actividad. Y por eso es que le puse Vivencias en la Patagonia, estamos insertos en la Patagonia, ¿no es cierto? Y dentro de la Patagonia está el archipiélago de los Chonos, donde hicimos todo este trabajo.
0: Ahora, ¿cómo es el impulso de pensar en escribir? Que muchas veces la gente escribe memorias, escribe en una libretita, muchos escribimos en un cuaderno o a veces ya en el computador, pero eso queda guardado ahí por años y nadie más lo conoce que los familiares, e incluso simplemente es un descargo, una especie de desahogo que muchas personas hacen. Pero ¿cómo das el salto, Tito Villegas, a escribir esto, que es una memoria propia, autobiográfica, para decir, ya no, yo voy a imprimir esto, voy a compartirlo? No era muy común hasta hace poco sacar libros y gratamente nos hemos dado cuenta que en la Patagonia, Aysén y en el resto del país, mucha gente escribe y publica sus libros. ¿Quién te impulsó? ¿Cómo diste ese paso tan crucial que a muchos les cuesta tanto todavía hoy?
1: Mira, yo pienso que hubieron dos cosas que fueron fundamentales para que yo tomé la decisión de escribir. Una fue hace muchos años un hecho que ocurrió aquí en Aysén, que una persona que yo conocí mucho, bastante mayor en ese tiempo que yo era joven, y que a mi manera de ver había sido un gran impulsor del territorio marítimo y sobre todo maderero de la costa sur acá del archipiélago. Y esta persona, bueno, con los años, desgraciadamente cayó en desgracia en el tema económico, él fue mal, y bueno, llegó al punto en que él falleció. Y yo asistí a su funeral, ¿no es cierto? ¿Ya? Y me llamó tanto la atención que, siendo un hombre que había generado tanto trabajo, había generado tanto, mucha gente se había cobijado al alero de su experiencia y trabajo, nadie dijo una palabra de él. Yeah. Entonces, no es posible que hay gente que muera en el olvido así y que no tenía ningún reconocimiento ni nada. Esa fue una de las razones que me motivó a escribir. Y después otra que por otra circunstancia me di cuenta que tenía un plus, yo que tenía una gran memoria de hechos que habían pasado hace muchos años y que los conservaba intactos en la memoria.
0: Ya.
1: Entonces decidí escribir todas estas experiencias, ¿no es cierto?, de tantos años. Y sobre todo, bueno, yo, como digo, llegué, tenía 18 años cuando empecé a andar acá por la zona y trabajé con mucha gente, bueno, y toda esa gente generalmente, como yo era joven, todos eran mayores que yo, casi 10 o 20 años más que yo. Y esa gente, muchos de esos, muchos, pero muchos, me acompañaron a mí en esta pega durante hasta 40 años. Tengo mucha gente que trabajó 40 años conmigo. Y un poco este libro es un poco testimoniar igual a esa gente que hizo el camino junto a mí y que fueron un tremendo aporte. Ese es el objetivo de...
0: Sí, ahí yo leí en parte de alguna publicación en el lanzamiento que hiciste de este libro, que es un homenaje, un reconocimiento a muchas personas que hicieron este camino junto a ti y que también fueron aporte al desarrollo del litoral y a la actividad pesquera. ¿Qué encontramos en este libro, si nos puedes comentar, Tito Villegas, encontramos adentro? ¿Es un relato, un gran cuento, por decirlo así, como novela? ¿Son varios relatos divididos? ¿Cuántas páginas tiene? Descríbenos un poquito cómo es este libro vivencias en la Patagonia Chona, Aysén.
1: Bueno, este libro, ponte tú, tiene 200 páginas y un poco es un relato autobiográfico, como te digo, de diferentes experiencias desde niño, de mí, y cómo se fueron desarrollando en todos estos años las actividades pesqueras en el litoral de Aysén.
0: Ya.
1: Entonces, por ejemplo, parten... las historias mías, mi primer trabajo que empecé a desarrollar, trabajé en la extracción y comercialización de ostras. Después hubieron otras épocas en que trabajamos bastante en lo que fueron los choros zapatos.
0: Yeah.
1: Y así fueron avanzando porque siempre tratando de comercialmente, ¿no es cierto?, optimizar los recursos que eran más valiosos y que con menos esfuerzo tú podías hacer más cosas, ¿ya? Entonces fuimos pasando por diferentes etapas. Ya aquí hay historias, ponte tú, de las faenas del loco, de la merluza, de cómo se dieron las faenas de extracción de erizo, de jaiba, hoy día en los últimos tiempos que predomina más precisamente el trabajo de la centolla y así. Tú vas viendo año a año, digamos, cómo se fueron dando estas situaciones desde el punto de vista de las faenas propias mías y un poco general de cómo se daba la cosa generalmente en Puerto Aguirre y Melinca, que eran los dos centros poblados más grandes que han habido, digamos, hasta el día de hoy.
0: Entre medio te tocó la fiebre del loco en esos años, ¿o no?
1: Sí,
0: la,
1: por supuesto.
0: La famosa
1: supuesto,
0: fiebre del loco, que fue una película incluso después ahí en Toto, por ahí.
1: Salió una película igual donde tú... Y el libro, por ejemplo, tiene varios capítulos dedicados a las temporadas del loco, porque como yo hice muchas temporadas de esto, que varios años... Entonces hay capítulos que se llaman Locos 1, Locos 2, Locos 3, que corresponden a diferentes años, ¿ya? Y ahí, a lo largo de todo eso, la gente puede ir viendo cómo se vio, porque en la memoria hoy día de todo el mundo queda la fiebre del loco como el gran negocio que fue en un minuto, ¿ya? Y el loco, imagínate, la fiebre del loco estaba precisamente entre el año 87 y 88, a lo que uno se refiere, el común de la gente. Pero nosotros hacíamos locos desde el año 81.
0: Ya.
1: Entonces, mira, es muy diferente una temporada de locos del año 81-82 a lo que fueron las últimas ya, las más grandes fueron en cuanto a volúmenes, fueron las del 87 y 88, después estuvo cerrado por 5 años. Y se abrió el 83 en dos periodos, perdón, el 93 en dos periodos,
0: ¿ya? Yeah.
1: Y bueno, hoy día, por ejemplo, ya no hay apertura, sino que solamente se comercializa loco de bancos naturales que pertenecen a áreas de manejo de determinados sectores o grupos de pescadores artesanales. Eso a lo largo del país.
0: Bien, estamos conversando con el Claudio Tito Villegas Canquil, el autor de Vivencias en la Patagonia Chona Aysén, este libro que fue lanzado el año pasado, entiendo también en el marco del aniversario de la comuna de Aysén. Estamos viendo, al menos en la transmisión del Facebook Live de Radio Ventisqueros, la portada de tu libro, Tito. Cuéntanos un poquito la foto que aparece ahí. Es una foto que está con un reflejo en un sector de agua, entiendo que debe ser una orilla de mar. Tú estás sentado, estás con botas, estás como, me imagino, como en labor de algo pesquero. Estás con un perro. Cuéntanos un poco el lugar, cómo llegaste a definir esa foto, por qué esa foto y qué significa ahí para la portada.
1: Mira, esa foto, curiosamente, no es mar. Ya. Esa foto me la tomó un amigo así, improviso. Veníamos navegando en un velero, hicimos un viaje grande desde Ushuaia, pasamos por el Cabo de Hornos y
0: en velero,
1: mira, hasta Valdivia. Ya anduvimos un mes navegando y esa foto está tomada en Tierra del Fuego, en la península Brecknock, que hablemos de la costa noroeste de cuando ya empieza a rodear uno que se llama ahí Canal Magdalena, a pensar al estrecho Magallanes. Y es una zona ahí, y estamos ahí, salimos a explorar arriba, qué sé yo, y es una laguna y justo se da ese reflejo ahí. Y el perro es un perro que se llama Alegría y que hoy día vive en Valdivia.
0: Ah, ya, es un perro que ya está fuera de la región. ¿Y te acompañaba en el velero?
1: Era del dueño del armador del velero.
0: Ya.
1: Era un perro que le habían regalado a él en Río de Janeiro. Y había navegado con él todo eso, y después estaba en ese viaje que íbamos navegando hacia el norte.
0: Perfecto. ¿Y cómo está esta experiencia de haber escrito entonces el libro? ¿Cómo fue la recepción después de...? Yo vi varias fotografías en internet, ahí me puse a bucear un poco, mucha gente con tu libro. ¿Cuáles fueron los comentarios? ¿Qué te generó el después de haber recibido digamos, la apreciación, la valoración de las personas que finalmente se transforman en tus lectores o lectoras?
1: Bueno, la experiencia más linda de escribir el libro es los comentarios de que se hicieron de él, ¿ya? Claro. Mira, como yo no tenía mucha idea de esto del libro, al final por iniciativa, digamos, de la editorial y por costos, qué sé yo pensaba que hacer unos 100 libros quizá era importante, y me dijeron, no, por 100 libros tú tienes que hacer 1000 libros. Yo dije, pero 1000 libros, ¿a dónde voy a colocar 1000 libros? Bueno, cuento corto, hicimos 500, ¿ya? Y ya no queda ningún libro a la venta, ¿ya? Sí, claro que hubieron muchos que yo regalé para alguna biblioteca de escuelas o qué sé yo, pero el comentario general ha sido muy, muy, muy bueno, muy una gran satisfacción leer los comentarios de las personas que lo han leído, y sobre todo que es muy interesante que mucha gente dice, yo doy fe de lo que escribió, que así sucedió, digamos, porque hoy día, a los ojos de hoy día, hay cosas que de repente pueden parecer que son como medias increíbles, pero antes la vida en el mar era bastante diferente a la que es hoy día.
0: Así es. ¿Y cuándo viene un segundo título? No sé, este viaje a Ushuaia podría ser también una excusa para poder relatar todas esa trayectoria o ese periplo de la zona extremo sur del país, que para mucha gente, quienes habitamos acá, no tienen idea de cómo es la vida acá, todavía, pese a toda la tecnología. ¿Estás pensando en algún nuevo, alguna nueva odisea, por decirlo así, ya que está de moda esa película hoy día?
1: Ya, mira, no, te comento. Bueno, yo he sido toda mi vida, bueno, por el hecho de navegar, admirador de los grandes navegantes que navegaron antes estas zonas, ¿no es cierto? Y que abrieron las rutas para que hoy día nosotros naveguemos. Y también un gran admirador del pueblo chono, Cahuescar y los Yaganes en el sur. Entonces tenía muchas ganas de recorrer muchos territorios que habían hecho ellos. Y ello me motivó cuando tuve que hacer dos viajes. Yo hice dos viajes después de la pandemia.
0: ¿Ya?
1: Dos viajes en velero, porque esa era la gracia un poco, obviamente en otro contexto, pero tener la experiencia, no sé, de lo que sufrió la gente de Magallanes, en sus viajes, o Drake cruzando el mar de Drake, qué sé yo.
0: Perdón, el mismo almirante Simpson que hizo las cartografías iniciales.
1: También cuando tuvo Simpson, Moraleda, claro, qué sé yo, muchos navegantes de eso que a mí me gusta leer. Y como te digo, los pueblos, nuestros pueblos originarios, y todos fueron canoeros y nómades del mar. Entonces hice dos viajes, uno, como te decía, ese de Ushuaia, de Huila, Tierra del Fuego, y hasta Valdivia, y después hice otro viaje que hice de Huila, Cabo de Hornos y la Antártida. Y eso, cuando tengo un libro que lo tengo casi listo, ya estoy afinándolo nomás para ver si este año, a fines de año por ahí lo saquemos, y se va a llamar ese libro Bitácoras de Viaje.
0: ¿Ya?
1: Que es la bitácora de esos dos viajes.
0: Claro.
1: Viaje de 1500 millas desde Ushuaia a Valdivia, pasando por todo el archipiélago, y el otro de un mes de viaje a través de Cabo de Hornos, Mar de Drake y la península Antártida.
0: Excelente, entonces tenemos material para seguir conversando más adelante, Tito Villegas.
1: Sí, por supuesto.
0: Tú decías que no quedan ejemplares de tu primer libro, este Vivencias en la Patagonia Chona y Zen, pero me imagino que si la gente quiere acercarse, quiere leerlo, estará en la Biblioteca Municipal de Puerto Aysén, imagino, ¿no?
1: Está en la Biblioteca Municipal de Aysén, está en la Biblioteca de Coyhaique,
0: ¿ya?
1: Todavía quedan ejemplares en la librería, en Coyhaique.
0: Ya, en la librería, la librería.
1: La librería,
0: ¿sí?
1: ellos yo sé que todavía tienen, y bueno, a mí igual me quedan unos títulos, así que cualquier cosa, yo mi Instagram y mi WhatsApp es Tito Villegas Tranquila, ahí me pueden ubicar. Y lo otro, cuando tú, que te comento, en Facebook, ahí tengo una página,
0: ¿ya?,
1: que se llama Ven al Litoral de Aysén.
0: ¿Ya?
1: Igual, ahí están estas historias y muchas más, ¿ya?
0: Perfecto.
1: De todo el acontecer del litoral. Y lo otro, ponte tú, que quería mencionarte, que en este libro, además, yo hago un pequeño recuento de las personas, porque yo hablo toda mi historia, aparte del 75, en el litoral, en mi historia laboral. Y cuando yo digo que en esos tiempos no había industria pesquera, efectivamente, la industria que había ya desaparecido, pero antes hubo un periodo muy importante donde tú, que hubieron conserveras en Puerto Aguirre, y ahí destaco a las personas que iniciaron esas conserveras, como don Tito Aper, don Rubén Vázquez, la gente de conservera Leimo, y Fénix. Entonces hay harta historia también de los años anteriores.
0: Excelente, creo que hay mucho material, y te felicitamos como siempre a todos los autores de la región, sobre todo, que hacen este esfuerzo, a veces muy personal, de compartir esas historias que son nuestro patrimonio de vida, pero también de región, de territorio, de una actividad tan interesante como la pesquería en general, que ha ido cambiando, como tú bien mencionabas. Y no quiero cerrar esta conversación, Tito, sin pedirte si tienes algo para leernos. Siempre le pedimos a nuestros invitados que nos compartan una lectura de algo que les guste, no sé si de tu propio libro o de algún otro texto que quieras leernos antes de este cierre.
1: Mira, les voy a leer un pequeño trozo que grafica un poco, porque uno no sabe nunca cuál va a ser, cuando eres niño, cuál va a ser tu destino, ¿ya?
0: Claro.
1: Y aquí hay un párrafo que, sin saber a esa edad, yo tenía 7 años cuando, de lo que voy a hablar, de lo que en realidad iba a ser en el futuro, en mi vida, digamos. Así que lo refleja eso. Le voy a leer ese texto.
0: Te escuchamos.
1: Ya. Parte diciendo: un día de primavera del año 67, cuando estaba en quinto básico en el Colegio San Javier de Puerto Montt, me encontré con mi padre a la salida de clase. Fue sorpresivo verlo, porque no era algo común que él vaya al colegio a retirarme, ya que él viajaba mucho debido a su trabajo. «Me acompañarás a Calbuco a comprar una embarcación», me dijo. Nos subimos en su camioneta y partimos felices de la vida. Después de una hora estábamos en San Rafael, costa del frente de la isla de Calbuco, frente a la casa del señor Castrillón. Escuché atentamente su negociación, que terminó con la compra de la embarcación llamada Española, la cual se encontraba fondeada frente a la casa. De regreso, mi padre me comentó todas las características de la embarcación, como era la eslora, la manga, el puntal, que corresponden al largo, ancho y alto de bodega, y del TRG, que es el peso del volumen de agua que desplaza a plena carga. La lancha tenía un motor Caterpillar de 220 HP, que desarrollaba una velocidad de 10 nudos equivalente a recorrer 10 millas náuticas en una hora. Era un lenguaje que compartíamos mi padre y yo. Siempre había crecido yo viéndolo trabajar en el mar. ¿Te gusta el nombre?, me preguntó. Sí, le respondí. Es el nombre del barco del cuento La Isla del Tesoro. Bueno, me dijo, ahora se llamará Don Tito. Eso fue algo como que al final me llevó a hacer lo que hice algún día.
0: Ya, eso es parte del libro, ¿no?
1: Este es parte ya, del libro. Parte
0: un con spoiler, ese, como le llaman ahora, un adelanto.
1: Bueno, y después, como digo, son todas historias. Aquí van a ver historias de las faenas, de que ya es algo que está desapareciendo, pero que es muy importante, que es, por ejemplo, los trabajos de las estacas de ciprés, los trabajos de la cholga seca, del pescado seco, de todas esas cosas.
0: Muy bien, Claudio Tito Villegas Canquil, autor de Vivencias en la Patagonia Chonaicén, muchas gracias por este contacto, esta conversación con Esquina de Libros de Radio Ventisqueros desde Puerto Aysén, nuestro gran litoral aquí en la Patagonia.
1: Bien, Claudio, muchas gracias.
0: Hasta pronto, éxito.
1: Ya, listo, muy amable, gracias.
0: Chao, chao.
1: Saludos a todos los auditores.
0: Bien, ahí estamos con nuestra primera conversación de hoy. Nos vamos a la pausa obligada y rápidamente retornamos a Esquina de Libros con más conversación sobre literatura.
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1: Se nos pasa extremadamente rápido el tiempo, esta hora, estos 60 minutos en Esquina de Libros, cada sábado, siempre desde las 15 horas y siempre con lecturas literarias que ustedes nos comparten. Les reitero, ustedes nos pueden enviar sus audios WhatsApp al número más 569-6236-8011. Se los reitero, más 569-6236-8011. Nos comparten un texto literario de un minuto y medio, nos dicen su nombre, nos dicen el texto, el título del libro del cual extraen esta lectura y nosotros lo compartimos acá en este afán de poder seguir enfatizando lo importante de volver a las páginas, a las letras. Vamos a escuchar ahora una lectura que nos llega, fíjense, de un libro bien interesante, Misery, de Stephen King, una gran película también que Hollywood retrató de este gran escritor estadounidense que nos envía Ignacio. Escuchemos.
2: Hola, soy Ignacio y les comparto un extracto del libro Misery, de Stephen King. Paul abrió los ojos en la penumbra de la habitación. Al principio, Annie Wilkes le había parecido un ángel de la guarda, la mujer que lo había rescatado del coche destruido en la nieve. Pero esa mañana, el silencio de la casa se sintió distinto. Un clic metálico resonó desde el pasillo. Fue entonces cuando descubrió que la puerta de su habitación estaba cerrada con llave por fuera. Pasos pesados se acercaron. Ella entró con una sonrisa rígida, sosteniendo una taza de sopa. Paul la miró a los ojos y por primera vez vio el abismo. No había compasión en ella, solo una obsesión devoradora. «Eres mi escritor favorito», dijo ella con una voz extrañamente suave. «Y ahora vas a escribir un libro solo para mí. Jamás vas a dejarme, Paul». Saludos al programa Esquina de Libros de Radio Ventisqueros.
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0: Bueno, cada 9 y 10 de julio se conmemora en Chile la Batalla de la Concepción y se hace una ceremonia muy importante para el ejército de Chile en particular y en general para todo el país, que es la ceremonia del juramento a la bandera. Lo vemos cada 9 de julio y eso ya ocurrió hace algunos días en todo el país. Esa es la base para conversar, o el preámbulo, el contexto, con nuestro siguiente invitado, que es el autor de este nuevo libro, Corazones, la tragedia de la Concepción, esta batalla que ocurrió en la Sierra Peruana, en el marco de la Guerra del Pacífico, por allá por el año 1800 y tanto, 79, 80, por ahí, no recuerdo bien, pero que demostró la garra, el patriotismo y el coraje de estos 77 soldados que enfrentaron, creo que a más de 2.000 peruanos. Todos murieron, obviamente, Ignacio Carrera Pinto entre ellos, el subteniente Cruz, en fin, todos aquellos que no mermaron en su valentía y que finalmente dijeron que luchaban hasta morir. Esta épica es la que vuelve a retratar en este libro Sergio Gallegos Rojas, este novelista, ingeniero, ensayista y también investigador histórico que está en contacto a esta hora con Esquina de Libro. Muy bienvenido, estimado Sergio Gallegos, a Esquina de Libro. ¿Cómo estás?
1: Hola, Claudio, ¿cómo estás?
0: Muy bien. ¿De dónde nos estás hablando? Tú eres originario de Huasco, del Norte Chico, por allá, ¿no? Copiapó.
1: Sí, yo nací en Huasco hace ya 50 años. Lamento decirlo.
0: Un joven todavía.
1: 50 años, mucho ya. Y vivo actualmente en Copiapó, hace 25 años que vivo acá.
0: Perfecto, estamos conectados entonces con el norte chico de nuestro país y el extremo sur en la Patagonia. Imagínate la distancia para hablar de libros.
1: Sí, muy muy bonito que me hayan llamado de allá para poder comunicarme con ustedes. La verdad es que muy buena tierra, la tierra sureña. Mi papá era sureño, así que...
0: Ah, qué bien.
1: Bien. Algo conozco para allá.
0: Bien, y bueno, no, nosotros agradecidos por este contacto que nos puedas contar. Tú ya has dado entrevistas a medios nacionales, tienes un pasado bastante contundente, con historias. Partiste el año 2014, entiendo, con la novela Por un gran dolor. Siguió el 2016, Por un gran dolor, A la casa del escorpión negro. 2022, En búsqueda del poder. Has recibido distintos reconocimientos y premios en concursos nacionales de literatura, de escritura, también del Servicio Nacional del Patrimonio Cultural de Atacama, en fin, y ahora estás con esta novela, la más reciente, Corazones, la tragedia de la Concepción. ¿Por qué te ha interesado esta línea histórica y en particular ahora con este título de esta épica que yo comentaba es tan importante para el ejército y para el país?
1: Bueno, sí, la verdad es que este tema nace cuando yo era muy chico. A mí de chiquitito me gustó mucho la historia.
0: Ya.
1: Y bueno, yo viví en Alto del Carmen, no sé si ubica en Alto del Carmen, queda como...
0: Me suena.
1: De Vallenar, a unos 40 sí. kilómetros de Vallenar hacia el interior, cerca de la cordillera, donde hace un pisco muy bueno, se hacía.
0: Sí, por eso, algunos nos suena por la zona pisquera.
1: Claro, y yo, bueno, mi mejor infancia la viví ahí, en su tiempo camino de tierra, todo ese tipo de cosas, y uno de los primeros libros que me compró mi mamá en una micro, porque lo vendía en micro, la micro pasaba un vendedor vendiendo los libros. Me compró La historia de Chile. Yo tenía 6, 7 años más o menos. Y bueno, en ese tiempo no estaban las cosas que tienen ahora los niños, así que uno se entretenía leyendo.
0: Claro.
1: Así que ahí me empezó a gustar mucho la historia y bueno, pasó el tiempo, llegué muchos años, empecé a escribir yo pequeñas cosas en mis cuadernos, cosas así. Finalmente ya hasta que llegó el año 2014 y publiqué ya mi primera novela, que fue de ficción, pero como me gustaba mucho la historia, finalmente dije yo voy a probar con una novela histórica para mezclar las dos cosas. Y se lanzó así el año 2024 la novela Se viene a la Atacama.
0: Ya, esa fue la primera.
1: Claro, que fue la novela, mi primera novela histórica en realidad.
0: Ya.
1: Y con Legato en Editores. Y bueno, yo la verdad es que no pensé que iba a ser tan que iba a aprender tanto, porque era una novela ya más que nada que tenía que ver con los batallones de atacameños que pelearon acá en la Guerra del Pacífico. Y pero nos fue bastante bien, bastante bien. Es increíble como mucha gente de todo Chile compró el libro y se hizo bastante conocido. No famoso, pero sí conocido. Mucha gente que le gusta la historia lo compró. Y bueno, después empezaron a pedir más proyectos, pues, y ahí ya algo que siempre me llamó la atención fue lo que pasó en la Concepción, el 9 y 10 de julio de 1882, en la sierra peruana, o sea, en la cordillera peruana. Y que ya hacer una novela sobre eso.
0: Perdón, Sergio, para que se ubique la gente, Concepción, no es el Concepción de nosotros de la octava región del Biobío, no, está sí. En la sierra peruana este pueblo. A más de 3.000 metros de altura, y que yo diría, estaba mirando el mapa, está como, Lima está en el litoral, la capital, claro, de Perú, y si uno se va hacia la sierra, hacia la montaña, hacia el interior, aproximadamente encuentra a la misma altura Concepción, ¿no? Por ahí está.
1: Claro, claro. Bueno, nosotros le llamamos la Concepción.
0: La Concepción.
1: Los chilenos. Pero el pueblo en realidad, bueno, que ya una mini ciudad actualmente, se llama Nuestra Concepción de Lapa.
0: Ah, ya.
1: Ese es el verdadero nombre de aquel pueblo. Y ahí, justamente, como yo siempre escribo muy apegado a la historia, lo nombramos ahí como la Concepción para los chilenos y como la Concepción de Lapa para los peruanos.
0: Ya. Tenemos una denominación de origen distinta ahí, igual, claro, que el Pisco Sour.
1: Justamente.
0: Oye, ¿y tú crees que, a propósito de este fenómeno, de alguna manera que podamos llamar, con tu primera novela, Se viene la Atacama, hasta ahora, que has tenido este éxito nacional del interés por esto, por estos títulos, esta tendencia es un poco amplia? Hay varios autores que están han escrito a través del tiempo y ahora como que hay un revival, probablemente, ¿te parece que está ocurriendo aquello por nuestra historia?
1: Sí, a mí me da gusto eso, porque incluso yo veo jóvenes leyendo ya novelas históricas, porque es como la bonita forma de aprender, sobre todo cuando la novela está bien apegada a la historia, porque van aprendiendo justamente de lo que realmente pasó. Hay varios autores chilenos muy famosos, entre ellos, bueno, para qué hablar de nuestro maestro Inostroza.
0: Jorge Inostroza, claro. Los húsares, claro, trágicos.
1: Justamente, él le enseñó mucho, en sus tiempos. Y así han salido varios, pues. Han salido varios durante todos estos años, que han escrito al principio algunos libros que se leyeron, a lo mejor, pues, se puede decir de una forma tímidamente, ¿eh? Pero ahora los jóvenes, y bueno, y sobre todo ya la gente de nuestra edad, están volviendo a la historia y están reviviendo aquellos hechos que se habían quedado atrás. Hubo un tiempo que no estaba leyendo historia. Así que ahora, sí, y claro, y qué mejor forma de enseñarle a novela histórica, con novela histórica, que lo hace mucho más entretenido.
0: Ahora estamos conversando con Sergio Gallegos Rojas, este novelista, investigador histórico, de Atacama, y que estaba presentando Corazones, la tragedia de la Concepción. ¿Por qué Corazones primero y qué encontramos en el libro? ¿Cómo está esta estructura histórica, esta novela desarrollada en este título?
1: Bueno, nosotros

0: qué fue lo que pasó, qué pasó antes, qué pasó después, qué hizo que no llegaran los refuerzos a defender a la Concepción en ese mismo día. Entonces, eso es lo que yo intenté, porque siempre uno como escritor intenta, sobre todo como escritor histórico, intenta acercarse a lo que fue la historia. De hecho, si nosotros vemos bien la historia, realmente los chilenos no sabemos lo que pasó ahí, porque no quedó ninguno vivo.
1: Claro.
0: O sea, ningún chileno vivo ahí. De los 77 hombres, bueno, habían tres mujeres, además un niño y nació un bebé esa misma noche del combate.
1: ¿Nació un bebé esa noche?
0: Claro. De 9 a 10 de julio nació esa guaguita. Y de todos ellos no quedó nadie. Entonces, ¿quién nos contó la historia a nosotros? Nos contó la historia lo mismo la gente que quedaba ahí en la Concepción, que no estaban ahí, sino que llegaron al rodillo, habían algunos que miraron de cerca el combate, todo. Entonces, nosotros nos quedamos con el combate contado por gente que era de allá.
1: Los testigos.
0: Claro, los testigos.
1: Y entre comillas, no, y el enemigo, que
0: claro,
1: muchas veces ocurre
0: no
1: así.
0: No por chileno.
1: Claro.
0: O sea, nosotros, por ejemplo, y ya en un contexto histórico, puro, nosotros decimos que murieron todos y que todos murieron defendiendo su cuartel y defendiendo la Concepción, porque ahí estaban, se supone, acantonados, todo, y esa era la orden. Pero, por ejemplo, hay peruanos que dicen que no, que a Carrera y a Luis Cruz Martínez y a tres o cuatro soldados más lo fusilaron. Yeah. Según la historia peruana. No murieron en combate, entonces ya hay una mezcla ahí de varias cosas que hay que ir a llegar como para pensar y justamente ir indagando en la historia, historiando, como dicen los historiadores.
1: Y Sergio, tú para investigar esto, tú te vales de documentación, conversas con gente, revisas textos, viajas a los lugares, a lo mejor es un poco difícil en el caso de la Concepción, pero ¿cómo te nutres?
0: Bueno, a mí como me gusta leer mucho, yo he leído cantidad de libros de historia, y con cada libro, bueno, ya he escrito ya dos novelas históricas con esta, bueno, y algunos ensayos también. Me he dedicado también a estudiar bastante de lo que tiene que ver ya con libros oficiales, estamos hablando de Machuca, Molinari. Por ejemplo, también cuando escribí El Seguimiento de Atacama, tuve que estudiar los libros de Marconi, acá de Figueroa, que eran atacameños, que escribieron la historia ya de en el fondo a medida que iba pasando. Y la verdad es que bastante escribir una ley histórica, si uno la quiere escribir como corresponde a la historia, tiene que estudiar harto.
1: Yeah.
0: Y en este libro yo creo que me habré demorado en sacar información y en estudiar por lo menos un año y medio. Y de ahí ir tirando las líneas. Bueno, y el por qué se llama Corazones es porque todos saben, la mayoría de los chilenos saben que al haber ya fallecido los oficiales del que estaban en la Concepción, Carrera Pinto, Monsalamanca, Pérez Canto y Luis Cruz Martínez, a los cuerpos de ellos, después que llegaron las tropas, en el fondo, cuando ya recién llegaron los refuerzos, lamentablemente los refuerzos llegaron cuando ya estaba todo fallecido, a los oficiales le sacaron los corazones.
1: Ah, o sea, fue la venganza.
0: Para traerlo y cristalmente están en la Catedral de Santiago.
1: Ya.
0: Para poder traerse algo de los chilenos a nuestro país.
1: Ah, fue la recuperación, digamos, patriótica de lo que quedaba. Claro, ya, perfecto.
0: Claro. Y hay tres versiones de hecho, históricamente, hay tres versiones de cómo le sacaron los corazones. Uno dicen ya. Que fue tal médico. Hay otros libros que dicen que fue otro médico y posteriormente hay una versión que es la menos conocida de que fue un matarife de la tropa que le sacó finalmente los corazones. Entonces, ahí da también como para pensar quién realmente tuvo el honor de sacar los corazones de esos hombres y traerlos a Chile. Yo no les voy a decir quién fue. con mi novela.

0: pero sí me quedé obviamente con la versión más romántica.
1: Ya. Estamos viendo en el Facebook Live de Radio Ventisqueros, donde transmitimos el programa y que queda también para que ustedes lo puedan revisar con detalle a posterior, la portada de este libro, Corazones, letras muy grandes para quien no lo está viendo, y este subtítulo que va abajito, La tragedia de la Concepción, con una imagen donde predomina la bandera y los soldados o los chilenos que están ahí resistiendo en un contexto de pólvora, en no sé, humo, nubes ahí. Pensar que, Sergio Gallegos, que estas eran personas muy jóvenes, o sea, el Ignacio Carrera Pinto, que fallece el 10 de julio en esta batalla de la Concepción en Perú, haber tenido 34, 35 años, el subteniente Luis Cruz Martínez, yo leía, tenía 15 años.
0: 15 años, justamente, pero claro, no cumplió 16.
1: Claro, entonces, cuando nosotros vemos las épicas de hace dos siglos, casi, en lo que ha ocurrido, o un poquito menos, ¿no? En nuestra historia, y que hoy día los jóvenes están releyendo o redescubriendo estos héroes, por decirlo así, es porque también puedan estarse reflejando en gente que uno piensa que eran bastante mayor, y no, o sea, O'Higgins, cuando fue director supremo de Chile, tenía menos de 40 años, probablemente 37, 38 años. Entonces, creo que es interesante este ejercicio también de humanizarlos, y como tú partes con este título de Corazones, es un acercamiento bastante distinto al que normalmente uno tiene en el colegio o en otras novelas históricas, ¿no?
0: Claro que sí, claro que sí. Y ojalá, bueno, yo ya lo dije, los jóvenes están leyendo historia nuevamente, están saliendo también novelas históricas que los jóvenes están leyendo, incluso hasta sí. Cómics que han salido con respecto a la Guerra del Pacífico, que también los jóvenes están leyendo, bueno, me refiero a jóvenes de la adolescencia hacia arriba, con bastante interés y con bastante entusiasmo, y eso es bonito. Yo acá en Copiapó nos queda una sola librería, que es la que leo.
1: ¿En serio?
0: Sí, y yo voy varias veces a la librería, y siempre que voy me encuentro con jóvenes comprando libros, y libros que antes no uno nunca pensó que iba a leer, ¿eh? Estamos hablando, no sé, pues, Dostoyevsky, Tolstoy. ¿Ah? Ya como que ese libro que leen los jóvenes, que tiene que ver con los dragones y esas cosas, como que ya me están dejando un poco de lado, y ya están leyendo ya literatura, ya se puede decir firme, lo cual es muy estimulante. Bueno, muy bueno para ellos.
1: Sergio, ¿y dónde encontramos tu libro o tus libros, y especialmente este Corazón en la tragedia de la Concepción?
0: Bueno, si viene a Atacama, aún quedan copias de librería. La de Antártica, en Contrapunto, también está en Busca Libre, puedo seguir encontrar por la web.
1: Ya.
0: En varias librerías que leo también a lo largo de Chile. Y Corazones, pues, se supone que esta semana empezaba a llegar a las librerías de Santiago, por lo menos.
1: Ya.
0: Pero lamentablemente, con todo este tema de la lluvia y.
1: Claro, y temporal.
0: Que ha sido muy fuerte, sí, para acá. Se retrasó un poquito, así que yo creo que ya la próxima semana, por lo menos le diría a Santiago, va a estar ya
1: disponible
0: la novela, ya para la venta. Y también ya, bueno, ahí se demoró un poco a Regiones, demoró una semana más. Busca Libre yo creo que va a estar durante la misma próxima semana, y lamentablemente para Copiapó, que es donde yo vivo, y me imagino que también para Coyhai, que es más lejano también de la zona central, se va a demorar, yo creo, por lo menos un par de semanas más.
1: ¿Te pueden ubicar por tu Instagram también, probablemente, por alguna cosa más sí, rápida, ¿no?
0: Sí, por supuesto que sí. Sí.
1: Coméntanos cuál es el Instagram para que la gente ahí anote si está interesada.
0: Mi Instagram es Sergio-Gallegos-Escritor.
1: Arroba entonces Sergio-Gallegos-Escritor, lo encuentran en Instagram.
0: Justamente. Ya ahí, pues, también yo lo puedo comunicar directamente con la editorial Legatum, que es la encargada de los libros. para que ellos puedan ya comprarlo en línea todo y hacerle la venta y se lo despachan a su domicilio.
1: Super Corazones, la tragedia de la Concepción, Sergio Gallegos, esta es de Editorial Pendragón.
0: Pendragón, sí, Delegato de Editores.
1: Y todos estos títulos que también ha mencionado, como Se viene la Atacama, Por un gran dolor, en fin. Tiene muchos títulos similares que ustedes pueden disfrutar de este escritor ya nacional, deberíamos decir, pero que es originario del norte chico, que nos conecta y nos impulsa el corazón de la historia nacional a través de estas novelas que ha investigado y que está compartiendo con todos nosotros. Sergio, para despedirnos, siempre le pedimos a nuestros amigos autores, escritores, escritoras, que nos compartan un texto. Yo sé que te lo pedí al último, pero sé que debes tener algo a la mano ahí para contarnos, leernos y disfrutar un poco de lo que también a ti te gusta en términos literarios.
0: Sí, bueno, voy a leer tengo aquí un par de párrafos que encontré.
1: ¿Ya?
0: Dice, Carrera nunca imaginó lo terrible de aquella travesía. Frío, nieve, aguaceros, granizo, angostos caminos en donde hombres y animales desbarrancaban. Ataques indios por medio de ondas o despeñamiento de galgas, las cuales eran inmensas rocas que el enemigo dejaba caer desde lo alto de los cerros. Comida envenenada, agua llena de enfermedades que mataban hombres, balazos que venían de la nada, y un tipo de combate tipo guerrilla, al cual el soldado chileno aún no estaba acostumbrado. Las montoneras y la indiada conocían la sierra como la palma de la mano, los chilenos no. No será una lucha armada contra el enemigo, sino que también una lucha contra la adversidad. Ese día, el 9 de julio de 1882, cuando ya el coronel Robles, comandante del Lautaro, se había marchado de la Concepción, el teniente Carrera es sorpresivamente avisado por el soldado Juan Ferra, quien vigilaba el entorno posicionado sobre la torre de la iglesia. Mi teniente, aguaita el cerro. Estaba repleto de indios. Bueno, ese es un comienzo de uno de los primeros capítulos de esta novela, como para que vayan picando.
1: Para entusiasmar. Sí, claro. No, muchas gracias por compartir ese texto, Sergio Gallegos, por compartir también esta conversación desde Copiapó con Coyhai, que ahí tenemos el nexo ya abierto. Y
0: sí, voy a ir para allá, voy a ir.
1: Ya, cuando vengas nos avisas nomás, vamos a estar aquí atentos y en estudio volvemos a conversar, sí, de la novela histórica.
0: Antes de que me tiren de fuera del...
1: del aire.
0: Antes de que me despachen, podría decirte así. Quiero mandar un saludo a su Radio Ventisquero.
1: Oh, muchas gracias.
0: Supe que ahora el 21 de julio, unos días
1: sí,
0: más.
1: Sí, el martes.
0: Claro, va a cumplir 47 años de vida. 47 años. O sea, harto tiempo. Así que los felicito y que estén, pásenla bien, celebren. Y ojalá nuestro amigo allá del sur les guste el libro y también, obviamente, sigan siguiendo esta radio que ya lleva muchos años de vida.
1: Muchas gracias, Sergio Gallegos Rojas, novelista, ensayista, investigador histórico y autor de Corazones, la tragedia de la Concepción. Un gran abrazo para Copiapó, para toda la gente del norte y para toda la gente que también está sufriendo los embates de este tremendo frente que está llegando en lonjas, hasta llegando así como por partes.
0: Sí,
1: así que,
0: de a poquito.
1: Así como fue en la batalla de la Concepción, hay que tener el coraje, aguantar, ya nos levantaremos de nuevo.
0: Justamente.
1: Un abrazo.
0: Un abrazo a todos ustedes también. Muchas gracias.
1: Chao, chao.
0: Chao, chao.
1: Bien, volando pasan las páginas, volando pasan los libros por esta esquina de libros. Ya son las 16 horas con 5 minutos. Agradecemos la sintonía, le agradecemos a Marcos Muñoz nuevamente en los mandos técnicos. Y también nos sumamos al saludo del 47º aniversario o cumpleaños de estos 47 años de Radio Ventisqueros, que ya el próximo martes, 21 de julio, van a estar en rigor celebrándose aquí en la Casa Radial de Lillo 145, aquí en Coyhaique. Un gran abrazo para todos ustedes, muchas gracias por la sintonía, nos reencontramos el próximo sábado aquí en Esquina de Libros.
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0: Muy bienvenidos a la presente edición de Negocio Redondo. Atención, se vende vehículo Toyota año 2013. En buen estado, papeles al día, 4x4 automático, neumáticos normales y un par con clavos. Régimen normal, valor 8 millones de pesos. Mayores antecedentes, llamar ahora ya al 977-67-0852. 977-67-0852. Se arrienda casa-habitación en población Pablo Neruda. Persona con trabajo estable, canon mensual 450 mil pesos con mes de garantía. Mayores antecedentes al 977-67-0852. 977-67-0852. Se ofrece persona para trabajar en panadería o local comercial. Disponibilidad inmediata. Llamar al 995-727435. 995-727435 con Adrián Aguilar. Se ofrece una señorita para trabajar como niñera o en aseo. Disponibilidad inmediata. Contactar al 935-90-6553. 935-90-6553. Se ofrece señora para trabajar en cuidado de adulto mayor o niñera, también en aseo, con disponibilidad inmediata. Llamar al 968-6844-55. 968-6844-55. Se ofrece una persona para trabajar en el campo u otros. Disponibilidad inmediata. Llamar al 95711-9349. 95711-9349 para Esteban Díaz Ramírez. Se ofrece maestro carpintero responsable para hacer todo tipo de trabajo como ampliación, reparaciones, construcción de cabañas, instalación de puertas y ventanas, cerraduras, terminaciones, etcétera. Todo esto y mucho más. Disponibilidad inmediata, llamar al 932-724-289. 932-724-289. Se ofrece persona responsable para cortar leña con motosierra propia, dentro o fuera de Coyhaique. Cortar pasto, limpiar sitio, disponibilidad inmediata. Tratar en Canal Melchor 671 o llamar al 940-994-797. 940-994-797. 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Los esperamos en calle Riquelme 438 y demás que agradecemos por su colaboración. 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Hacemos una pausa y continuamos en Negocio Redondo.
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0: Continuamos, se ofrece persona para cortar con motosierra palos de metro, chocos duros y también se pica y entra leña. Tratar al más 569-3058-0712. Más 569-3058-0712. Se ofrece una persona para picar y entrar leña y además se corta leña de metro con motosierra. Tratar al WhatsApp más 569-3614-6092. Más 569-3614-6092. Atención, vendo auto marca Suzuki modelo Switch año 2006. Vehículo funcionando. Papeles al día, tratar al teléfono con su dueño 98947-1172, 98947-1172. Se ofrece un joven para picar leña, limpiar patio, mozo de patio, todo tipo de trabajo con disponibilidad inmediata. Como también se ofrece una señorita para cuidar niños, cuidar adulto mayor, hacer aseo de casa, etc. Por ambos hay que tratar al 9-3132-6350, 9-3132-6350. Es todo el Negocio Redondo por su atención. Muchas gracias.
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1: Dieciséis horas, 17 minutos.
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0: Muy bienvenidos a la presente edición de Negocio Redondo. Atención, se vende vehículo Toyota año 2013. En buen estado, papeles al día, 4x4 automático, neumáticos normales y un par con clavos. Régimen normal, valor 8 millones de pesos. Mayores antecedentes, llamar ahora ya al 977-67-0852. 977-67-0852. Se arrienda casa-habitación en población Pablo Neruda. Persona con trabajo estable. Canon mensual 450 mil pesos con mes de garantía. Mayores antecedentes al 977-67-0852. 977-67-0852. Se ofrece persona para trabajar en panadería o local comercial. Disponibilidad inmediata. Llamar al 995-727435. 995-727435 con Adrián Aguilar. Se ofrece una señorita para trabajar como niñera o en aseo. Disponibilidad inmediata. Contactar al 935-90-6553. 935-90-6553. Se ofrece señora para trabajar en cuidado de adulto mayor o niñera, también en aseo, con disponibilidad inmediata. Llamar al 968-6844-55. 968-6844-55. Se ofrece una persona para trabajar en el campo u otros. Disponibilidad inmediata. Llamar al 95711-9349. 95711-9349 para Esteban Díaz Ramírez. Se ofrece maestro carpintero responsable para hacer todo tipo de trabajo como ampliación, reparaciones, construcción de cabañas, instalación de puertas y ventanas, cerraduras, terminaciones, etcétera. Todo esto y mucho más. Disponibilidad inmediata. Llamar al 932-724-289. 932-724-289. Se ofrece persona responsable para cortar leña con motosierra propia, dentro o fuera de Coyhaique, cortar pasto, limpiar sitio. Disponibilidad inmediata. Tratar en Canal Melchor 671 o llamar al 940-994-797. 940-994-797. La ayuda fraterna de la comunidad Nuestra Señora de los Dolores invita a un gran bazar el día miércoles 22 de julio a partir de las 10 de la mañana hasta las 15 horas. Los esperamos en calle Riquelme 438 y demás que agradecemos por su colaboración. 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Hacemos una pausa y continuamos en Negocio Redondo.
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0: Continuamos, se ofrece persona para cortar con motosierra palos de metro, chocos duros y también se pica y entra leña. Tratar al más 569-3058-0712, más 569-3058-0712. Se ofrece una persona para picar y entrar leña y además se corta leña de metro con motosierra. Tratar al WhatsApp más 569-3614-6092, más 569-3614-6092. Atención, vendo auto marca Suzuki, modelo Switch, año 2006, vehículo funcionando. Papeles al día, tratar al teléfono con su dueño 98947-1172, 98947-1172. Se ofrece un joven para picar leña, limpiar patio, mozo de patio, todo tipo de trabajo con disponibilidad inmediata. Como también se ofrece una señorita para cuidar niños, cuidar adulto mayor, hacer aseo de casa, etc. Por ambos hay que tratar al 9-3132-6350, 9-3132-6350. Es todo el Negocio Redondo por su atención. Muchas gracias.
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